0: Tepec, que conecta los bulevares Antonino Fernández y Benito Juárez, considerado por vecinos y automovilistas como un punto de riesgo durante las noches. De igual forma, habitantes de la colonia Guadalupe Hinojosa denunciaron el deterioro de calles y caminos, mientras que en la colonia La Esperanza reportan que desde hace más de un año permanece acumulado un montón de tierra y escombro sobre la calle Costa Rica, obstaculizando el paso vehicular y provocando encharcamientos durante las lluvias. En la colonia Moderna, vecinos de la calle Cedros señalan que la construcción de una banqueta impide el desalojo del agua pluvial, generando constantes inundaciones. Por otra parte, integrantes del Comité de Vecinos de la colonia Insurgentes denunciaron un nuevo hecho delictivo luego de que uno de los habitantes fuera víctima del robo de autopartes sobre la calle Plan de Tuxtepec, esquina Allende. Los vecinos atribuyen estos hechos a la falta de alumbrado público y vigilancia policial, situación que aseguran han denunciado en reiteradas ocasiones, sin obtener una respuesta favorable de las autoridades municipales. Finalmente, automovilistas y vecinos cuestionaron la calidad de los trabajos de bacheo realizados recientemente sobre los bulevares de la ciudad. Denuncian que los llamados parches, aplicados en diversos tramos, apenas duran unos días antes de volver a deteriorarse, generando nuevamente socavones y daños en la carpeta asfáltica. Uno de los puntos más señalados se ubica en el tramo comprendido entre la Cervecera del Trópico y Sebastopol, donde aseguran que las reparaciones no han ofrecido una solución duradera a una problemática que afecta diariamente a miles de conductores.
1: A quien corresponde una observación, cuando voy a penitenciario de Tuxtepec, que todo lo que lleva comida llega a la gente del otro lado de autoayuda, que hay un grupo de autoayuda interno de la institución penitenciaria de Tuxtepec. Lo que es la puerta principal, como que este calor que ya pasaron, la gente está afuera con ese sol, y ahorita con esta lluvia que estamos empezando, pues para mi punto de vista, a la autoridad que corresponda que haga un techado ahí afuera, lo que es la puerta principal, para que esté uno protegido tanto del sol y agua como el ciudadano. Cuando voy ahí, tiene que acudir abajo de los árboles allá, o techado que hay lejito. Entonces, mientras los encargados abren el portón para ingresarse al dicho institución, en mi caso, dejo de comer a una persona que tengo ahí preso. Entonces, a toda la ciudadanía, pues afecta en ese tipo de medio ambiente, lo que falta, un techado ahí, por lo menos uno de 3x4, no sé, para protegerse el sol y la lluvia. Gracias a la autoridad que corresponda, que eche mano. Gracias.
2: Muchas gracias, Carla, ya que gracias a ti y a tu medio pude recuperar mi cartera. Muchas gracias y abrazos.
3: Quiero hacer un reconocimiento a ORP Noticias por la difusión brindada a mi denuncia, ya que esto resultó fundamental para que las autoridades competentes pudieran dar el seguimiento correspondiente al caso, y esta atención permitió encauzar las acciones necesarias para su debida atención.
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1: Ernesto Solano.

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1: Persisten denuncias por abandono de servicios públicos, inseguridad y deficiencias en infraestructura urbana de Tuxtepec. Continúan acumulándose las denuncias ciudadanas por diversas problemáticas que permanecen sin atención en distintos puntos de Tuxtepec, y es que habitantes reportan que sigue al descubierto una tapa de registro ubicada sobre la calle Juárez entre 5 de mayo y 20 de noviembre, representando un riesgo constante para los peatones. Asimismo, persisten las fugas de aguas negras en la calle Rayón entre Libertad y 5 de Mayo, así como en la calle Allende entre las avenidas 5 de Mayo y Libertad, esta última con más de 3 meses sin ser reparada, por lo que ciudadanos reiteraron el llamado a la Regiduría de Servicios Básicos para intervenir de manera inmediata. A estas problemáticas se suma la falta de iluminación en el puente de Tuxtepec, que conecta los bulevares Antonino Fernández y Benito Juárez, considerado por vecinos y automovilistas como un punto de riesgo durante las noches. De igual forma, habitantes de la colonia Guadalupe Hinojosa denunciaron el deterioro de calles y caminos, mientras que en la colonia La Esperanza reportan que desde hace más de un año permanece acumulado un montón de tierra y escombro sobre la calle Costa Rica, obstaculizando el paso vehicular y provocando encharcamientos durante las lluvias. En la colonia Moderna, vecinos de la calle Cedros señalan que la construcción de una banqueta impide el desalojo del agua pluvial, generando constantes inundaciones. Por otra parte, integrantes del Comité de Vecinos de la colonia Insurgentes denunciaron un nuevo hecho delictivo luego de que uno de los habitantes fuera víctima del robo de autopartes sobre la calle Plan de Tuxtepec, esquina Allende. Los vecinos atribuyen estos hechos a la falta de alumbrado público y vigilancia policial, situación que aseguran han denunciado en reiteradas ocasiones sin obtener una respuesta favorable de las autoridades municipales. Finalmente, automovilistas y vecinos cuestionaron la calidad de los trabajos de bacheo realizados recientemente sobre los bulevares de la ciudad. Denuncian que los llamados parches, aplicados en diversos tramos, apenas duran unos días antes de volver a deteriorarse, generando nuevamente socavones y daños en la carpeta asfáltica. Uno de los puntos más señalados se ubica en el tramo comprendido entre la Cervecera del Trópico y Sebastopol, donde aseguran que las reparaciones no han ofrecido una solución duradera a una problemática que afecta diariamente a miles de conductores.
2: A quien corresponde una observación, cuando voy a penitenciario de Tuxtepec, que todo lo que lleva comida llega a la gente del otro lado de autoayuda, que hay un grupo de autoayuda interno de la institución penitenciaria de Tuxtepec. Lo que es la puerta principal, como que este calor que ya pasaron, la gente está afuera con ese sol, y ahorita con esta lluvia que estamos empezando, pues para mi punto de vista, a la autoridad que corresponda que haga un techado ahí afuera, lo que es la puerta principal, para que esté uno protegido tanto el sol y agua. Como ciudadano, cuando voy ahí, tiene que acudir abajo de los árboles allá, o techado que hay lejito. Entonces, mientras los encargados abren el portón para ingresarse al dicho institución, en mi caso dejo de comer a una persona que tengo ahí preso. Entonces, a toda la ciudadanía pues afecta en ese tipo de medio ambiente, lo que falta un techado ahí, por lo menos uno de 3x4, no sé, para protegerse el sol y la lluvia. Gracias a la autoridad que corresponda que eche mano. Gracias.
3: Muchas gracias, Carla, ya que gracias a ti y a tu medio pude recuperar mi cartera. Muchas gracias y abrazos.
4: Quiero hacer un reconocimiento a ORP Noticias por la difusión brindada a mi denuncia, ya que esto resultó fundamental para que las autoridades competentes pudieran dar el seguimiento correspondiente al caso, y esta atención permitió encauzar las acciones necesarias para su debida atención.
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2: Revista del Consumidor. Radio.
3: ¿A poco no se te antoja algo fresco, acidito, con mariscos? Hoy utilizaremos camarón mexicano para nuestro platillo sabio. Un orgullo de nuestra producción local que nos permite tener calidad y sabor los 365 días del año. Acompáñanos a preparar un aguachile de camarón con puré de camote.
4: Además, tras una separación de pareja, reajustar las cuentas es clave para la tranquilidad familiar. Pero, ¿cómo lograrlo sin desgastar tus finanzas? En este mes de la paternidad, analizamos la realidad económica de los nuevos hogares y te compartimos cuatro claves fundamentales para reorganizar tu dinero y construir estabilidad futura.
3: ¡Comenzamos!
5: Revista del Consumidor.
4: El camarón es uno de los productos pesqueros favoritos de las y los mexicanos, ya que además de que es delicioso, está disponible en el mercado durante todo el año. Además, nuestro país es el segundo mejor productor pesquero y acuícola de camarón en Latinoamérica, según un reporte de la Organización de las Naciones Unidas para la Alimentación y la Agricultura.
3: Su consumo aporta vitamina B12, B9 y B3, las cuales apoyan al metabolismo, al sistema nervioso y al sistema inmune. Sin duda es el candidato perfecto para el platillo sabio Profeco de este mes. Un delicioso aguachile de camarón con puré de camote. Una preparación fresca y con equilibrio de cítricos y picantes.
4: Atrévete a probar esta combinación gastronómica. Para esta receta necesitaremos los siguientes ingredientes: 500 gramos de camarón mediano o grande, sal, pimienta blanca molida, 120 mililitros de pulpa de maracuyá fresca, 180 mililitros de jugo de limón, un limón amarillo, jugo y ralladura, un pepino pelado, un chile serrano, un chile habanero pequeño, medio manojo de cilantro, 40 mililitros de aceite de oliva, una cucharadita de miel y una cucharadita de salsa de soya.
3: Para la parte dulce del platillo, el puré de camote, ocuparemos 280 gramos de camote naranja, 2 cucharadas de mantequilla sin sal, 2 cucharadas de crema para batir, 1 cucharadita de miel de abeja, sal, pimienta negra molida, 1 pizca de canela en polvo, 1 cucharadita de aceite de oliva, 2 cucharadas de nuez, 2 cucharadas de queso de cabra.
4: Y para el emplatado necesitamos una taza de cebolla morada fileteada, una taza de pepino en láminas finas, un cuarto de mango petacón en cubos pequeños, medio manojo de cilantro criollo, 2 cucharadas de ajonjolí negro tostado, semillas de maracuyá y tostadas horneadas.
3: Ya con nuestros ingredientes listos, empezaremos con la preparación del aguachile. Comenzamos limpiando y abriendo los camarones con un cuchillo pequeño en corte mariposa para retirar la víscera. Una vez limpios, los colocamos en un bowl y les espolvoreamos sal y pimienta blanca. Después, los refrigeramos. Mientras tanto, licuamos la pulpa de maracuyá fresca, el jugo de los limones y la ralladura, el pepino pelado, el chile serrano y el habanero, el cilantro, el aceite de oliva, la miel, la salsa de soya y salpimentamos al gusto. Colamos la mezcla parcialmente para conservar un poco de textura. Luego, la agregamos al bowl de los camarones. Revolvemos y los dejamos de 5 a 7 minutos.
4: Para la preparación del puré de camote, comenzamos lavando y secando los camotes. Los llevamos al horno enteros con aceite y sal a 180 grados Celsius durante 50 o 60 minutos. el camote debe quedarnos muy suave para poderle retirar la cáscara sin dificultad. Lo machacamos y lo colocamos en un recipiente para reservarlo. A fuego bajo, en una olla, agregamos mantequilla y la crema para batir. Apagamos la mezcla antes de que hierva. Integramos esta mezcla al camote machacado con movimientos de abajo hacia arriba. Luego incorporamos la canela, la miel, el queso de cabra, la nuez y salpimentamos al gusto. Antes de servir es muy importante integrar a nuestro aguachile, el pepino, el mango y la cebolla.
3: Ahora sí, ya que tenemos ambas preparaciones listas, vamos al emplatado. En una tostada horneada, colocamos el puré de camote y el aguachile.
4: Terminamos con semillas de maracuyá, el cilantro, un poco de aceite de oliva y espolvoreamos el ajonjolí.
3: Ya tenemos listo nuestro aguachile de camarón. No olviden que el platillo Sabio Profeco es fácil de preparar, tiene buen sabor, aporta un balance nutricional y rinde para varias porciones.
4: En este caso, esta preparación tiene un costo de $290.94 y está pensada para 6 porciones. Anímense a prepararlo y cuéntenos en nuestras redes sociales cómo les quedó.
5: Revista del Consumidor.
3: En la familia hay temas que pocas veces nos atrevemos a tocar, pero es importante y útil hablar de ello. Uno de esos temas es ¿qué pasa con la paternidad y las finanzas tras una separación? Ya que reajustar las cuentas es clave para la tranquilidad familiar.
4: Y junio, mes en que se celebra la figura paterna, representa una oportunidad para reflexionar cómo ha ido transformándose este rol. Durante una separación de pareja se requiere reorganizar las finanzas para seguir cumpliendo con las responsabilidades y mantener el equilibrio personal.
3: Además, hay que tener en cuenta que este es un tema del presente, debido a que los cambios en la estructura familiar son cada vez más frecuentes. De acuerdo con el Instituto Nacional de Estadística y Geografía, en 2024 se registraron 161.932 divorcios en México, lo que equivale aproximadamente a 33 divorcios por cada 100 matrimonios.
4: Sin duda, este contexto refleja que las separaciones forman parte de la realidad actual y que cuando ocurre no solo implica una transformación emocional. Pasar de un sistema compartido a uno individual exige una administración consciente, ordenada y sobre todo alineada con la situación presente.
3: En otras palabras, se necesita mantener un equilibrio financiero que implica cubrir responsabilidades compartidas como el sustento de hijas e hijos mientras se solventan los gastos propios. Es común enfrentar pagos como renta, servicios individuales, traslados o el equipamiento de un nuevo hogar.
4: Muchas veces esto ocurre con el mismo nivel de ingresos o incluso uno menor, lo que hace indispensable replantear la administración del dinero para que la nueva realidad no genere desgaste o desequilibrios. Para que puedas organizar tus finanzas de la mejor manera en esta nueva etapa, aquí te dejamos 4 claves fundamentales. Toma nota.
3: Clave número 1. Redefinir el punto de partida. Antes de decidir, es fundamental tener claridad sobre la situación actual, ingresos, deudas y gastos. Este diagnóstico permite construir un presupuesto realista.
4: Clave número 2. Priorizar con visión integral. Las obligaciones legales, como la pensión alimenticia, son pilares del presupuesto, pero deben analizarse junto con los gastos básicos personales y el ahorro. El objetivo es cumplir con los compromisos sin comprometer tus finanzas.
3: Clave número 3. Ajustar el estilo de vida. Intentar mantener el mismo nivel de gasto que se tenía antes de la separación quizá no sea posible. Adaptarse al ingreso disponible es clave para evitar presiones innecesarias.
4: Clave número 4. Organizar los pagos periódicos. Contar con un calendario de pagos y ubicar fechas clave permite tener mayor control. Esta práctica evita recargos y reduce el estrés financiero.
3: Todas estas claves, junto con tu interés por gestionar tus finanzas tras la separación, te permitirán sanar tu relación con el dinero. Porque en esta etapa, la prevención no solo trata de evitar problemas, sino también de establecer las bases de una estabilidad futura.
4: También puedes seguir estas otras recomendaciones. Formaliza acuerdos para tener claridad y certeza jurídica. Crea un fondo de emergencia para respaldar imprevistos. Listos. riesgos.
3: Evalúa seguros que protejan tu patrimonio y capacidad de generar ingresos. Revisa periódicamente tu situación financiera para realizar ajustes oportunos.
4: Una nueva etapa familiar merece un nuevo plan financiero. En la Revista del Consumidor de junio, te llevamos de la mano para que logres esa tranquilidad que tu familia necesita.
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Hola, hola, ¿qué tal? Excelente madrugada, ya las 12:19. Sean bienvenidos a estas horas de la madrugada, donde tendremos música bien movidona, bien de todo un poco. Esas que te hacen recordar la vida pasada. Ya sabes que yo te acompaño hasta las 6 de la mañana. Mi nombre es Tania Torralba y es un gusto, un placer estar contigo y sobre todo que tú me acompañes en estas 6 largas, preciosas horas. Y ya sabes que la sintonía es la mejor 106.5 y déjame te cuento que si por alguna razón donde tú estás o vas a salir no puedes poner la radio, no te preocupes porque nos puedes escuchar en línea. Puedes poner en el buscador, ahí puedes poner la mejor Tuxtepec 106.5 y te vamos a aparecer. O también puedes descargar una aplicación que es totalmente gratis que se llama TuneIn Radio. Ahí también puedes escuchar todas las estaciones de la República y pones la mejor Tuxtepec y también ahí te vamos a aparecer. Así que ya no hay pretexto para que no nos escuches, para que no mandes tus saludos. El número en cabina 287-125-7862. Ya sabes que en esta madrugada, porque ya es 14 de junio, ya nos amaneció en domingo, ya es un día más, un día menos, un día como tú le quieras decir. Para mí es un día más porque es un día más donde tenemos nuevas oportunidades para seguir avanzando. Para lo que no hicimos ayer no pasa nada, hoy son otras oportunidades para volver a hacer las cosas bien. Y es por eso que vamos a iniciar con algo del Junior Clan, porque pues nos los merecemos, porque ya es fin de semana, qué padre. Pero antes quiero mandar saludos, dice, hola, buenas madrugadas, feliz domingo, me puedes poner una canción con Voces Unidas, dice, cantaré, cantarás. Dice, por favor, muchas gracias, estoy escuchando por internet de la Alcaldía Álvaro Obregón en la Ciudad de México, saludos, Jorge de Ciudad de México. Claro que por supuesto que sí, es por eso que nos vamos con algo de música en lo que busco tus canciones. Un gusto, un placer acompañarte durante estas horas, así que quédate conmigo porque eso se va a poner bueno, buenísimo.

0: Así es, y bueno, una complacencia para quien nos escucha desde Ciudad de México. Excelente inicio de día. Qué bueno que estén en sintonía de la mejor 106.5.
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1: ¿Qué tal, amigos? Somos Banda Providencia de San Luis Potosí.
2: Así es, y mandamos un saludito hasta Michoacán con esta canción que se llama nada más y nada menos que Quiero Volar, de Banda Providencia. Excelente madrugadita para quien está en sintonía a través de esta frecuencia. Un placer haber estado, bueno, estar acompañándolos, y ustedes que me acompañan a mí, recuerda que el número en cabina es 287-125-7862 para que me pidas la canción que más te guste. Aprovecha que tenemos el 2x1 musical aquí en esta frecuencia, la mejor 106.5.

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1: Así es, y bueno, ya a las 3:52, te doy la bienvenida. Ya sabes que aquí estamos a la orden para el desorden en este turno nocturno. Yo soy Tania Torralba y estás en sintonía de la mejor 106.5. Oye, y lo que sea de cada quien, Cristian Nodal, a pesar de que ha tenido sus conflictos y ha tenido pues muchas polémicas, lo que sea de cada quien, dijeran en mi rancho, qué bonita voz tiene, chamacos.
2: No tienes la culpa.
1: Él entró al ámbito del musical, se dio a conocer mucho con su canción de Adiós Amor, fue el pico de su carrera musical y ya de ahí ha sido éxito tras éxito, la verdad. O sea, dijeran por ahí, hablan bien o hablan mal, pero hablan. Así que te voy a dejar una canción, un himno de Cristian Nodal, muy buena canción, por cierto.

Así es, así como ya es la madrugada, ustedes no se dejen llevar, chamacos. Así que vámonos con esto que se llama Adiós Amor de Cristian Nodal a través de esta frecuencia, la mejor 106.5.

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1: Así es, y buena petición de nuestros radioescuchas, tenemos tragos amargos porque ya es domingo, porque es domingo de descanso, de que el cuerpo lo sabe. Saludos allá para Cepeda Trunking. Hoy nomás ese rolón, chamacos. Saludos también para Gaby Mayar, que está en sintonía a través de esta frecuencia. Oigan, chamacos, dice saludos desde el Estado de México. Ya saben, el número en cabina 287-125-7862 para que me pidas tu canción. Aprovecha que estamos en el 2x1 musical. Porque es domingo, mira, domingo, quincena, ¿qué más puedo pedirle a la vida? Saludos desde Monterrey, así que bueno, vamos a escuchar esta canción que se llama Tragos Amargos de Ramón Ayala y sus Bravos del Norte. Estás en sintonía de la mejor 106.5.

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Así sí, bueno, por ahí estuvo sonando algo de Los Temerarios, se llama Sé que te amo y Pobre tonto enamorado, para quienes van a la trabajación, que lleguen con bien, échenle ganas, excelente día, yo sé que es domingo y que hay quienes están descansando, pero a quienes nos tocó pues trabajar, no nos queda de otra, hay que seguir adelante, mucho ánimo, y ya sabes que aquí en La Mejor 106.5 siempre hay un locutor que te acompaña en tu jornada laboral 24/7. Así es, y también queremos felicitar a los que cumplen años el día de hoy, hoy 14 de junio, y en especial dice a mi señor padre que está cumpliendo un año más de vida, dice una canción que diga que es para mi viejo de Espinosa Paz, dice que te escucha en Paraíso Novillero al lado de su látigo Alicia, que les desea muchas bendiciones y salud sobre todo, dice... También para Joel Domínguez, que dice el Juli de Paraíso Novillero, que cumple años. Gracias, que tengas bonito día. Gracias igualmente. Así que bueno, si tú estás cumpliendo años del día de hoy, que la pases increíble, que comas pastel. Hoy nadie te puede decir nada porque en efecto es tu cumpleaños. Te mando un abrazo a la distancia y que todo lo que tengas pensado se te cumpla. Así que muchas, muchas felicidades.

0: Así sí, bueno, ahí subieron las mañanitas para los festejados del día de hoy de parte de su hija que la quiere mucho. Así que gracias por estar en sintonía a través de esta frecuencia. Vámonos con algo de Espinoza Paz. Se llama Esta es pa' mi viejo.
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1: Sí, sí, bueno, un saludito hasta Rancho Alegre, un saludo hasta Rancho Alegre, Santa María, Jacatepec, allá para nuestro amigo Efrén Bautista. Sí. Con algo de como agua en las manos, dice, para la papelería y para la pollería, el pollo feliz. Saludos para ustedes, que tengan un excelente inicio de día. Gracias, excelente domingo, gracias a ustedes también, gracias por estar en sintonía. Así que súbele a tu radio porque esto se llama Como Agua en las Manos de Junior Clan. Sí.

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2: Persisten denuncias por abandono de servicios públicos, inseguridad y deficiencias en infraestructura urbana de Tuxtepec. Continúan acumulándose las denuncias ciudadanas por diversas problemáticas que permanecen sin atención en distintos puntos de Tuxtepec, y es que habitantes reportan que sigue al descubierto una tapa de registro ubicada sobre la calle Juárez entre 5 de mayo y 20 de noviembre, representando un riesgo constante para los peatones. Asimismo, persisten las fugas de aguas negras en la calle Rayón entre Libertad y 5 de Mayo, así como en la calle Allende entre las avenidas 5 de Mayo y Libertad, esta última con más de 3 meses sin ser reparada, por lo que ciudadanos reiteraron el llamado a la Regiduría de Servicios Básicos para intervenir de manera inmediata. A estas problemáticas se suma la falta de iluminación en el puente de Tuxtepec, que conecta los bulevares Antonino Fernández y Benito Juárez, considerado por vecinos y automovilistas como un punto de riesgo durante las noches. De igual forma, habitantes de la colonia Guadalupe Hinojosa denunciaron el deterioro de calles y caminos, mientras que en la colonia La Esperanza reportan que desde hace más de un año permanece acumulado un montón de tierra y escombro sobre la calle Costa Rica, obstaculizando el paso vehicular y provocando encharcamientos durante las lluvias. En la colonia Moderna, vecinos de la calle Cedros señalan que la construcción de una banqueta impide el desalojo del agua pluvial, generando constantes inundaciones. Por otra parte, integrantes del comité de vecinos de la colonia Insurgentes denunciaron un nuevo hecho delictivo luego de que uno de los habitantes fuera víctima del robo de autopartes sobre la calle Plan de Tuxtepec, esquina Allende. Los vecinos atribuyen estos hechos a la falta de alumbrado público y vigilancia policial, situación que aseguran han denunciado en reiteradas ocasiones sin obtener una respuesta favorable de las autoridades municipales. Finalmente, automovilistas y vecinos cuestionaron la calidad de los trabajos de bacheo realizados recientemente sobre los bulevares de la ciudad. Denuncian que los llamados parches aplicados en diversos tramos apenas duran unos días antes de volver a deteriorarse, generando nuevamente socavones y daños en la carpeta asfáltica. Uno de los puntos más señalados se ubica en el tramo comprendido entre la Cervecera del Trópico y Sebastopol, donde aseguran que las reparaciones no han ofrecido una solución duradera a una problemática que afecta diariamente a miles de conductores.
3: A quien por una observación, cuando voy a penitenciario de Tuxtepec, que todo lo que lleva comida llega a la gente del otro lado de autoayuda, que hay un grupo de autoayuda interno de la institución penitenciaria de Tuxtepec. Lo que es la puerta principal, como que este calor que ya pasaron, la gente está afuera con ese sol, y ahorita con esta lluvia que estamos empezando, pues para mi punto de vista, a la autoridad que corresponda que haga un techado ahí afuera, lo que es la puerta principal, para que esté uno protegido tanto el sol y agua como el ciudadano. Cuando voy ahí, tiene que acudir abajo de los árboles allá, o techado que hay lejito. Entonces, mientras los encargados abren el portón para ingresarse al dicho institución, en mi caso, dejo de comer a una persona que tengo ahí preso. Entonces, a toda la ciudadanía, pues afecta en ese tipo de medio ambiente, lo que falta, un techado ahí, por lo menos uno de 3x4, no sé, para protegerse el sol y la lluvia. Gracias a la autoridad que corresponda, que eche mano. Gracias.
4: Muchas gracias, Carla, ya que gracias a ti y a tu medio pude recuperar mi cartera. Muchas gracias y abrazos.
5: Quiero hacer un reconocimiento a ORP Noticias por la difusión brindada a mi denuncia, ya que esto resultó fundamental para que las autoridades competentes pudieran dar el seguimiento correspondiente al caso, y esta atención permitió encauzar las acciones necesarias para su debida atención.
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1: ¿Qué tal, amigos? Buenos días, buenos días, muy buenos días. Good morning por la mañana. Dominguirris, dominguito familiar, dominguito chido, dominguito padre, dominguito alegre. Domingo de saber dónde estoy, dónde andamos, dónde estamos, a dónde vamos a ir hoy. Bienvenidos a los las rapiditas matutinas de la mejor 106.5 FM con Manny Santiago. Así es, estamos completamente en vivo para ustedes. Son las 6 de la mañana con 13 minutos, 6 con 13. Buenos días, apenas despertaron, que no se le haga tarde. Cafecito rico temprano con pancito, ¿de dónde? De cualquier panificadora que sea, hombre, compadre. No importa, la cosa es tomar café con pan. Galletitas de animalitos también se vale. Buenos días, soy Manny Santiago. Compárteme el día de hoy, ¿qué vas a hacer? ¿Cuáles son los planes de dominguito familiar de fiesta? ¿Qué onda? 287-125-7862. ¿Lo dije correcto, compadre? Claro que sí, 287-125-7862. Para que te pongas en contacto. ¿Qué rolita vas a escuchar el día de hoy? ¿Cuál quieres que te programemos? ¡Ay, ñeñe! Están invitados a quedarse conmigo hasta que el cuerpo aguante. Por ahí de las 9:30 más o menos, ¿sale y vale? Así que bienvenidos a la programación de las mañanas en la mejor 106.5 FM. Complacencias al instante. Rapiditas, rapiditas. Omar y Santiago, suele. Vamos a un breve corte comercial, pero regresamos con toda la descarga musical que tenemos para ti el día de hoy. Dominguito, 14 de junio. Ya mañana es la quincena, compadre. Y algunos ya hasta se la gastaron. 6:14, súbele, no le cambies, estás en la mejor 106.5 FM.
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11: Arriba, arriba, arriba, corazones, ánimo. Son las 6 de la mañana con 52 minutos. Tenemos mensajitos por aquí. Estás en la mejor 106.5 FM. Y a las complacencias al aire, como debe de ser. Buenos días, y dominguito familiar, Manny, dice, saluditos desde Residencial del Sur. Qué pachuca, Puerto Luca, ya para mi gente de Residencial del Sur, especialmente ya para Davito y Doña José. Tienen una rolita de Superlama, sácatela junto a mí con Nelson Cancela, por favor, gracias. Igualmente, bendiciones, con toda la actitud, Añeñe.
12: Muévete, mamita, pero no la aflojes.
11: Ay, Santiaguito. Nombre, qué barbaridad.
12: Está bailando, que toda la gente.
11: Pues sí, claro que sí, con mucho gusto vamos a complacer en estos precisos y preciosos.

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2: Persisten denuncias por abandono de servicios públicos, inseguridad y deficiencias en infraestructura urbana de Tuxtepec. Continúan acumulándose las denuncias ciudadanas por diversas problemáticas que permanecen sin atención en distintos puntos de Tuxtepec, y es que habitantes reportan que sigue al descubierto una tapa de registro ubicada sobre la calle Juárez entre 5 de mayo y 20 de noviembre, representando un riesgo constante para los peatones. Asimismo, persisten las fugas de aguas negras en la calle Rayón entre Libertad y 5 de mayo, así como en la calle Allende entre las avenidas 5 de mayo y Libertad, esta última con más de 3 meses sin ser reparada, por lo que ciudadanos reiteraron el llamado a la Regiduría de Servicios Básicos para intervenir de manera inmediata. A estas problemáticas se suma la falta de iluminación en el puente de Tuxtepec, que conecta los bulevares Antonino Fernández y Benito Juárez, considerado por vecinos y automovilistas como un punto de riesgo durante las noches. De igual forma, habitantes de la colonia Guadalupe Hinojosa denunciaron el deterioro de calles y caminos, mientras que en la colonia La Esperanza reportan que desde hace más de un año permanece acumulado un montón de tierra y escombro sobre la calle Costa Rica, obstaculizando el paso vehicular y provocando encharcamientos durante las lluvias. En la colonia Moderna, vecinos de la calle Cedros señalan que la construcción de una banqueta impide el desalojo del agua pluvial, generando constantes inundaciones. Por otra parte, integrantes del Comité de Vecinos de la colonia Insurgentes denunciaron un nuevo hecho delictivo luego de que uno de los habitantes fuera víctima del robo de autopartes sobre la calle Plan de Tuxtepec, esquina Allende. Los vecinos atribuyen estos hechos a la falta de alumbrado público y vigilancia policial, situación que aseguran han denunciado en reiteradas ocasiones, sin obtener una respuesta favorable de las autoridades municipales. Finalmente, automovilistas y vecinos cuestionaron la calidad de los trabajos de bacheo realizados recientemente sobre los bulevares de la ciudad. Denuncian que los llamados parches, aplicados en diversos tramos, apenas duran unos días antes de volver a deteriorarse, generando nuevamente socavones y daños en la carpeta asfáltica. Uno de los puntos más señalados se ubica en el tramo comprendido entre la Cervecera del Trópico y Sebastopol, donde aseguran que las reparaciones no han ofrecido una solución duradera a una problemática que afecta diariamente a miles de conductores.
3: A quien corre una observación cuando voy a penitenciario de Tuxtepec, que todo lo que lleva comida llega a la gente del otro lado de autoayuda, que hay un grupo de autoayuda interno de la institución penitenciaria de Tuxtepec. Lo que es la puerta principal, como que este calor que ya pasaron, la gente está afuera con ese sol, y ahorita con esta lluvia que estamos empezando, pues para mi punto de vista, a la autoridad que corresponda que haga un techado ahí afuera, lo que es la puerta principal, para que esté uno protegido tanto el sol y agua como el ciudadano. Cuando voy ahí, tiene que acudir abajo de los árboles allá, o techado que hay lejito. Entonces, mientras los encargados abren el portón para ingresarse al dicho institución, en mi caso, dejo de comer a una persona que tengo ahí preso. Entonces, a toda la ciudadanía, pues afecta en ese tipo de medio ambiente, lo que falta, un techado ahí, por lo menos uno de 3x4, no sé, para protegerse el sol y la lluvia. Gracias a la autoridad que corresponda, que eche mano. Gracias.
4: Muchas gracias, Carla, ya que gracias a ti y a tu medio pude recuperar mi cartera. Muchas gracias y abrazos.
5: Quiero hacer un reconocimiento a ORP Noticias por la difusión brindada a mi denuncia, ya que esto resultó fundamental para que las autoridades competentes pudieran dar el seguimiento correspondiente al caso, y esta atención permitió encauzar las acciones necesarias para su debida atención.
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2: Claro que sí, familia, estamos de regreso. Son ya las 7 de la mañana con 9 minutos, 7 con 9 minutos en este exactito momento. Como que de repente se mete un viejito. No importa, señoras, señores, estamos en vivo. La mejor 106.5 FM, las rápidas de las mañanas. Por ahí, saluditos para mi amigo My Frank, ¿dónde andas? Desde bien temprano, compadre, ahora madrugando y toda la cosa, Desde Valle Nacional, Oaxaca. Saludos a mi gente de Monteflor que está de fiesta también en su comunidad. A todo Cerro Marín, hoy va a haber, me parece, actividades por ahí de día de celebraciones, ¿verdad? ¿Cómo de que no? Estamos celebrando la feria anual en honor a Sagrado Corazón allá en Cerro Marín, Monteflor. Oigan, el manantial, qué rico, ahorita se antoja con este calorcito, ¿no? Por ahí nos había solicitado algo que va a sonar en este preciso y precioso momento. Vámonos, antes de que nos pongan de patas para la calle. Hugo y Diego, el legado, súbele.
3: Y Diego, el
2: legado. Áñeñe, my friend, áñeñe, báilele. Para tu mami, Chari, áñeñe.

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Sí, Pirilí, las 7 de la mañana con 26 minutitos, 7 con 26, que no se le haga tarde. Algunos que estamos trabajando en los domingos, ¿eh? Todo sea por la prima, por venir a ver a la prima. La prima dominical, señores, no piensen mal, por favor. Ay, señora, señora, Dios de mi vida. Ay, ay, ay. Oigan, por cierto, provechito a los que están desayunando ya, a los que se tomaron su cafecito con pan. ¿Ya tomaste café? Así preguntan, ¿no? ¿Ya tomaste café? Los que van a tener fiesta también, los pachangona, que ya están preparando todo. Ya el cochinito a la cubana, a lo mejor el pollito asado, la cubana también. En la barbacoa, la famosísima barbacoa, ahí va a haber fiesta. Ya bautizaron al niño, a los niños lo van a bautizar apenas, no sé, la presentación. Una fiesta sencillita, como dijeran por ahí. A los que estuvieron de cumpleaños este fin de semana, ayer, hoy y mañana. Antier también, desde que empezó el viernes, ¿no? Así que, pues bueno, felicidades para todos ellos. Esperemos que la hayan pasado, la estén pasando y la vayan a pasar de lujo. Felicitaciones y, cómo no, que suenen, que suenen. Las mañanitas para todos ellos. Felicitaciones. Bendiciones.

0: ¡École, pu! Ya está, perfectísimo, perfectísimo. Felicitaciones para todos ellos, los que están de cumpleaños. Y claro que sí, por su pollo. Allá para todos mis amigos que están preparando ya el desayuno también. A todos los que están trabajando, los que andan atrás de la chuleta. Por aquí nos estaban solicitando. Claro que sí, con mucho gusto. Dice, buenos días, saludos, Vani, desde Temazcal. Aquí andamos ya correteando la chuleta. Mira nada más, más bien correteando las mojarras, ¿no? Órale, pues, en el taxi para poner en la rola El Secreto del Grupo Parchís. Bendiciones. Órale, pues, me parece perfecto. ¿Qué número de taxi, compadre? Áñeñe, para que te mande yo el saludito completo. Voy rápidamente a identificar mi estación y regreso. Está de la mejor 106.5 FM. Y ya viene la complacencia. Rapidita, rapidita, porque son las 7:30. ¡Súbele!
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0: Muchísimas gracias.
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8: ¡Qué gacho!

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2: Persisten denuncias por abandono de servicios públicos, inseguridad y deficiencias en infraestructura urbana de Tuxtepec. Continúan acumulándose las denuncias ciudadanas por diversas problemáticas que permanecen sin atención en distintos puntos de Tuxtepec, y es que habitantes reportan que sigue al descubierto una tapa de registro ubicada sobre la calle Juárez entre 5 de mayo y 20 de noviembre, representando un riesgo constante para los peatones. Asimismo, persisten las fugas de aguas negras en la calle Rayón entre Libertad y 5 de mayo, así como en la calle Allende entre las avenidas 5 de mayo y Libertad, esta última con más de 3 meses sin ser reparada, por lo que ciudadanos reiteraron el llamado a la Regiduría de Servicios Básicos para intervenir de manera inmediata. A estas problemáticas se suma la falta de iluminación en el puente de Tuxtepec, que conecta los bulevares Antonino Fernández y Benito Juárez, considerado por vecinos y automovilistas como un punto de riesgo durante las noches. De igual forma, habitantes de la colonia Guadalupe Hinojosa denunciaron el deterioro de calles y caminos, mientras que en la colonia La Esperanza reportan que desde hace más de un año permanece acumulado un montón de tierra y escombro sobre la calle Costa Rica, obstaculizando el paso vehicular y provocando encharcamientos durante las lluvias. En la colonia Moderna, vecinos de la calle Cedros señalan que la construcción de una banqueta impide el desalojo del agua pluvial, generando constantes inundaciones. Por otra parte, integrantes del comité de vecinos de la colonia Insurgentes denunciaron un nuevo hecho delictivo luego de que uno de los habitantes fuera víctima del robo de autopartes sobre la calle Plan de Tuxtepec, esquina Allende. Los vecinos atribuyen estos hechos a la falta de alumbrado público y vigilancia policial, situación que aseguran han denunciado en reiteradas ocasiones sin obtener una respuesta favorable de las autoridades municipales. Finalmente, automovilistas y vecinos cuestionaron la calidad de los trabajos de bacheo realizados recientemente sobre los bulevares de la ciudad. Denuncian que los llamados parches, aplicados en diversos tramos, apenas duran unos días antes de volver a deteriorarse, generando nuevamente socavones y daños en la carpeta asfáltica. Uno de los puntos más señalados se ubica en el tramo comprendido entre la Cervecera del Trópico y Sebastopol, donde aseguran que las reparaciones no han ofrecido una solución duradera a una problemática que afecta diariamente a miles de conductores.
3: A que por una observación, cuando voy a penitenciario de Tuxtepec, que todo lo que lleva comida llega a la gente del otro lado de autoayuda, que hay un grupo de autoayuda interno de la institución penitenciaria de Tuxtepec. Lo que es la puerta principal, como que este calor que ya pasaron, la gente está afuera con ese sol, y ahorita con esta lluvia que estamos empezando, pues para mi punto de vista, a la autoridad que corresponda que haga un techado ahí afuera, lo que es la puerta principal, para que esté uno protegido tanto del sol y agua como el ciudadano. Cuando voy ahí, tiene que acudir abajo de los árboles allá, o techado que hay lejito. Entonces, mientras los encargados abren el portón para ingresarse al dicho institución, en mi caso, dejo de comer a una persona que tengo ahí preso. Entonces, a toda la ciudadanía, pues afecta en ese tipo de medio ambiente, lo que falta, un techado ahí, por lo menos uno de 3x4, no sé, para protegerse el sol y la lluvia. Gracias a la autoridad que corresponda, que eche mano. Gracias.
4: Muchas gracias, Carla, ya que gracias a ti y a tu medio pude recuperar mi cartera. Muchas gracias y abrazo.
5: Quiero hacer un reconocimiento a ORP Noticias por la difusión brindada a mi denuncia, ya que esto resultó fundamental para que las autoridades competentes pudieran dar el seguimiento correspondiente al caso, y esta atención permitió encauzar las acciones necesarias para su debida atención.
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8: Amigos nuestros, en esta noche, las nuevas voces del corrido, los dos carnales, a dueto con Gerardo Ortiz, te entregan este corridazo. Se llama Déjate de...

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1: Vámonos, recio, señores. Buenos días, otra vez. A todos los que andan en las actividades matutinas. 9 de la mañana con 3 minutos, 9 con 3. Escuchaste el conjunto Primavera, sin olvidarla. Estamos atravesando la mañanita bien rica, bien suave, bien chévere. Haciéndote compañía en esta, en este fin de semana. Pues ya lo último, este... el fin de semanita, ya mañana iniciamos nuevamente con quincena, compadre. 29 grados la temperatura de este domingo. Vamos a tener un día, pues, solecito, despejadito, en medio nublado. Pero va a ser calorcito, o sea, va a estar ahí, dijeran por ahí, la tía, la resolana. Que pues estamos ya informándote para que por si vas a tener una actividad el día de hoy, te preveas, vamos a tener un nubladito, pero va a estar tranquilito. Así que, con una humedad del 90%, probabilidad de lluvias de un 30%, así que pues hay que aprovechar, hay que aprovecharlo. Sí, recuerda el número cabina 287-125-7862 para que nos envíes tu mensajito, cuál quieres escuchar. Tenemos la última hora para regalar rolitas. Así que ya lo sabes, ahorita hasta 9:30 vamos a estar al aire. Y vamos a tener a las 10 en punto la transmisión puntual de la misa. De la misa desde la Catedral de San Juan Bautista, Valle Nacional. Digo, Tuxtepec, Oaxaca. Se me fue porque estábamos hablando de Valle Nacional ese ratito, hombre, con el pan y toda la cosa. Gracias a toda la gente que nos envía saludos desde allá. Desde San Juan Bautista, Tuxtepec, la misa es a las 10. Recuerden la transmisión a través de la mejor 106.5 FM. ¿Qué les parece si nos vamos recordando un poquito más de temas? Algo del ayer, bloque. Llega la burbuja a cargo de Liberación. Muchos temas para recordar a través de la mejor 106.5.

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5: Así es, amigos, amigas, y el dominguito se hizo para todo. Para descansar, para disfrutar, para rodear, para loquear. Hasta para trabajar, compadre, mírame a mí nada más, vivo ejemplo.
6: El domingo se hizo para bailar, el domingo se hizo.
5: Ahí te queda con los aldeanos, los chicos malos y más música a través de la mejor 106.5 FM. Un gusto acompañarlos en esta mañanita de 14, mañana quincena ya, compadre. Va a estar hasta el tope. 9:29, suele 9:30 ya en punto. Vámonos. Yo soy Manny Santiago, recuerde, a sonreír y ser feliz, y más si es domingo, porque es gratis. Bendiciones.

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para celebrar el misterio central de nuestra fe. La palabra de Dios hoy nos sumerge en la profunda compasión de Cristo por la humanidad. Nos recuerda nuestra identidad como pueblo elegido y el inmenso amor por el que Dios nos rescata. Esta liturgia nos invita a reconocernos como parte del rebaño del buen pastor y asumir nuestra vocación misionera, compartiendo la buena nueva con aquellos que, como ovejas del pastor, busca dirección y consuelo. Con corazón dispuesto, comencemos esta celebración presidida por nuestro vicario parroquial, el presbítero Fidel Cubano. Nos seguimos al

0: Buenos días, hermanos.
1: Sería la tarde.
0: Sí, bienvenidos a la casa de Dios. En este día domingo, día del Señor, como familia de Dios, nos reunimos en este recinto sagrado. También saludamos a aquellas personas que nos escuchan a través de la radio. Oramos por ellos y por cada uno también de nosotros. En el nombre del Padre, del Hijo y del Espíritu Santo.
2: Amén.
0: La gracia de nuestro Señor Jesucristo, el amor del Padre y la comunión del Espíritu Santo esté con todos ustedes. Hermanos, sabemos que ustedes y yo somos pecadores. En silencio, pidamos perdón a Dios de nuestros pecados. Confiando en su infinita misericordia, decimos, yo confieso que Dios es poderoso. Es que el ser de los hermanos que he pecado mucho, que he hecho bien, Dios Todopoderoso, tenga misericordia de nosotros, perdone nuestros pecados, nos lleven a la vida eterna.
2: Amén.

0: Oramos por todas las vocaciones y vamos a pedir al Señor que nos regale vocaciones, que nuestra diócesis de tus dependes es el
1: Señor Dios, fortaleza de los que en ti esperan, acude bondadoso a nuestro llamado.

0: adelante. Vamos a escuchar la palabra.
1: Las lecturas de hoy nos hablan de la elección o llamado. Igual que en el Antiguo Testamento, Dios eligió a Moisés. En el Nuevo Testamento, Jesús, el Hijo de Dios, llama a nosotros. En ambos casos, el Señor busca reconstruir un pueblo que sea testigo de la salvación del entendimiento. El pasaje de la carta de los Romanos nos recuerda la centralidad que tiene Jesucristo en la obra salvadora de Dios. Escuchemos con atención. Del libro de Hechos. En aquellos días el pueblo de Israel salió de Egipto, llegó al desierto de Sinaí y acampó frente al monte. Moisés subió al monte para hablar con Dios. El Señor lo llamó desde el monte de Egipto. Este irá a la casa de Jacob, esto ayudará a los hijos de Israel. Ustedes han visto cómo castiga a su juicio y de qué manera los he dado a ustedes sobre ala y ala, los he caído a mi ahora bien, si escuchan mi voz y guardan mi promesa, serán mi especial tesoro entre todos los pueblos. Aunque toda la tierra es mía, ustedes
2: serán mí un reino de sacerdotes y una nación consagrada. Palabra de Dios.
3: Te alabamos, Señor.

0: Lectura de la carta del apóstol San Pablo a los Romanos. Hermanos, cuando todavía no teníamos fuerzas para salir del pecado, Cristo murió por los pecadores en el tiempo señalado. Difícilmente habrá alguien que quiera morir por un justo, aunque puede haber alguno que esté dispuesto a morir por una persona sumamente buena. Y la prueba de que Dios nos ama está en que Cristo murió por nosotros cuando aún éramos pecadores. Con mayor razón, ahora que ya hemos sido justificados por su sangre, seremos salvados por él del castigo final. Porque si cuando éramos enemigos de Dios fuimos reconciliados con él por la muerte de su Hijo, con mucha más razón estamos ya reconciliados. Recibiremos la salvación participando de la vida de su Hijo. Y no solo esto, sino que también nos gloriamos en Dios por medio de nuestro Señor Jesucristo, por quien hemos obtenido ahora la reconciliación. Palabra de Dios.
1: Te alabamos, Señor.

0: El Señor esté con ustedes.
1: Y con tu espíritu.
0: Del Santo Evangelio según San Mateo.
1: Gloria a ti, Señor.
0: En aquel tiempo, al ver Jesús a las multitudes, se compadecía de ellas porque estaban extenuadas y desamparadas como ovejas sin pastor. Entonces dijo a sus discípulos: la cosecha es mucha y los trabajadores pocos. Rueguen por tanto al dueño de la mies que envíe trabajadores a sus campos. Después, llamando a sus 12 discípulos, les dio poder para expulsar a los espíritus impuros y curar toda clase de enfermedades y dolencias. Estos son los nombres de los 12 apóstoles. El primero de todos, Simón, llamado Pedro, y su hermano Andrés, Santiago y su hermano Juan, hijos de Zebedeo, Felipe y Bartolomé, Tomás y Mateo, el publicano, Santiago, hijo de Alfeo, y Tadeo, Simón el cananeo y Judas Iscariote, quien fue el traidor. A estos 12 los envió Jesús con estas instrucciones: no vayan a tierra de paganos ni entren en ciudades de samaritanos. Vayan más bien en busca de las ovejas perdidas de la casa de Israel. Vayan y proclamen por el camino que ya se acerca el reino de los cielos. Curen a los leprosos y demás enfermos. Resuciten a los muertos y echen fuera a los demonios. Gratuitamente han recibido este poder, ejérzanlo pues gratuitamente. Palabra del Señor.
1: Gloria a ti, Señor Jesús.
0: Tengan la bondad de sentarse, hermanos. Si alguien tiene la necesidad de reconciliarse con el Señor, el Padre está confesando, pueden hacer ahí una fila. Hermanos, tres cosas que nos enseñan hoy este relato del Evangelio de Mateo. Lo primero es que el Señor, fíjense muy bien, que hace una elección. Así lo quiso Él. Nuestro Señor eligió a 12 personas muy concretas, con un nombre, con cualidades diferentes, con cultura totalmente distintas. Y entonces se dan cuenta cómo el Señor ha elegido, ha hecho esta elección. ¿Y para qué el Señor hizo esta elección? ¿Para qué lo hizo? Dice el texto sagrado que

comunidades, algunas ciudades, algunos pueblos. Y había visto la necesidad concreta de las familias, de los jóvenes, de los niños, de los enfermos, de los que verdaderamente necesitaban de una palabra de aliento, de alguien que les mostrara que hay esperanza. Entonces, miren, el Señor dice que después de ver la multitud y ver que muchas comunidades estaban desamparadas y los veía como ovejas sin pastor, por eso hace esta elección, 12. Y aquí están los nombres, ya después lo pueden ustedes ver en su misal o en su sagrada escritura. Y les dio unas indicaciones muy concretas también. Les dijo, vayan, les dio el poder de expulsar a los espíritus inmundos, de curar toda clase de enfermedades y dolencias. Después les dijo, también resuciten a los muertos, curen a los leprosos, a los enfermos y echen fuera a los demonios. Es decir, los eligió, los habilitó, les dio la facultad para que ellos puedan hacer todos estos milagros en su nombre. Miren, es muy interesante cómo el Señor, que no podía ir físicamente a esos pueblos, mandó a sus apóstoles, pero para que también ellos sean testigos, sean luz, sean esperanza, y algo muy interesante, que ellos también sean agentes de paz. Y los eligió para que sirvan. ¿Se dan cuenta? Para que se desgasten. Y lo hicieron. Todos ellos murieron de una manera muy trágica. Todos dieron la vida por el Señor. Lo entendieron, lo asumieron. Asumieron esa tarea. Hicieron lo que el Señor les encomendó. Y fíjense, ellos se desgastaron. Vivieron plenamente y fueron personas que dieron paz. Ese es el sentido de un llamado. Ahora, fíjense, hermanos, la otra cosa que nos enseña la palabra, que ha dejado su iglesia. En el credo nosotros decimos que creemos en la iglesia, que es una santa, católica y apostólica. Apostólica porque estos hermanos fueron los primeros obispos que extendieron la palabra en nombre de Cristo. Fueron los pilares de la iglesia. Ahora, por eso, a lo largo de estos 2000 años que tiene nuestra iglesia, claro, con la inteligencia, con la sabiduría que Dios ha dejado a su iglesia, la ha estructurado. Sí, las estructuras que tenemos, claro que son humanas. Porque uno me podrán preguntar, padre, pues eso no está en la Biblia. A ver, con la Biblia, todo con la Biblia, nada sin la Biblia. Sí, pero tenemos los 2000 años de la tradición apostólica, de los apóstoles. Y a lo largo de esos años, pues se estructuró como la tenemos ahora. Así lo quiso Él, así lo ha estructurado, porque sabía el Señor que esta iglesia es la continuadora para seguir haciendo lo que hoy hemos escuchado. Segunda, fíjense, hoy el Señor sigue llamando. Sigue llamando a personas muy concretas. Durante estos 2000 años han habido comunidades religiosas, mujeres entregadas,

que han descubierto el llamado del Señor y han sido luz para muchas personas que necesitan. Vemos nosotros en cantidades de congregaciones religiosas que tienen un carisma especial y que ayudan. Por ejemplo, yo me admira a estas mujeres santas, las hijas de Calcuta, las hijas de Caridad. Ellas son mujeres jóvenes, entusiastas, humildes, sencillas, que uno mira el rostro de Dios a través de ellas. Ellas están destinadas y lo hacen con mucho amor, como dice el Evangelio, cuidan a los leprosos, ahora ya no los leprosos, pero a los que están con sida, a niños, a niñas que tienen este problema, o gente que tiene cáncer, que está agonizando, que está herida, que está... Y ellas la limpian, la asean con una ternura, porque miran al Señor a través de los enfermos. Eso es de Dios. Y es un llamado que Dios ha elegido a estas mujeres y que lo hacen por amor. Renuncian a un matrimonio no porque no les guste formar una familia, sino porque han descubierto en el corazón y los ha elegido el Señor y están para servir. Toda vocación es para servir. Y así muchas hermanas religiosas que también desgastan su vida por predicar el Evangelio. Ese es un llamado que Dios... Y que el Señor sigue siendo presente en su iglesia. Si miramos a profundidad y con fe, miren cómo Dios sigue actuando. Gracias a Dios, el Señor sigue llamando a jóvenes para que puedan más adelante ellos, después de estudiar en el seminario, puedan entregar su vida para seguir conduciendo, acompañando, rigiendo la vida de su pueblo, porque todavía en este tiempo nos mirará el Señor y nos pide esta frase muy famosa para nosotros y muy profunda: rueguen al dueño de la mies, porque la cosecha es abundante y los obreros muy pocos. Rueguen al dueño de la mies para que nos regale, para que envíe obreros a la viña del Señor. Entonces, hermanos, toda vocación es el llamado para servir, para desgastarse. Y tercero, fíjense cómo el Señor ha dejado a su iglesia y ha dejado a sus sacerdotes, porque miren, todos nosotros siempre somos muy frágiles. Si le echamos un vistazo a nuestra vida, vamos a vernos y vamos a descubrirnos que somos muy frágiles. Por ejemplo, cuando yo miro a alguien que fallece, como por ejemplo ahora que lamentablemente ha partido a la casa del padre, el padre Valente, en paisano, un hombre lleno de vigor, lleno de, con muchos proyectos, con ganas de seguir evangelizando. En 3 horas se fue. Entonces, nos damos cuenta cómo somos tan frágiles. Somos tan frágiles que cualquier cosita nos puede, podemos irnos. Eso desde el punto de vista de la humanidad o de nuestra vida. Pero si nos vamos a profundidad también en nuestro corazón, todos nosotros somos frágiles. ¿Quién no ha cometido un error? ¿Quién no peca? Y sin embargo, nos damos cuenta que la fragilidad humana y el pecado nos pone triste, nos quita la paz. Andamos a veces, cuando estamos así, andamos enojados, bravos. No tiene sentido nuestra vida. Andamos irritados, todo nos molesta.
Peleamos con ellos, peleamos con el marido, con la esposa, con los hijos. Nada nos gusta. ¿Por qué? Porque a veces porque el corazón, cuando lo opaca el pecado, lo entristece. Y entonces necesitamos del Señor. Y gracias que Él ha dejado a su iglesia, cuando nos acercamos a la confesión, cuando nosotros nos acercamos a la reconciliación, miren cómo revivimos, cómo luego vemos a la persona que irradia y que se ve diferente. Se le quita esa tristeza. Le da ganas de seguir adelante. Muchas personas de nuestro pueblo sufren una enfermedad. Sufre, no sé, la pérdida de un ser querido. Tiene un problema, una dificultad, situaciones que pasamos como personas humanas. Entonces, si no tenemos un referente, entonces nos morimos, se nos acaba todo, la esperanza. Entonces todo eso el Señor mira, y entonces por eso ha dejado a su iglesia, para que la iglesia ahora te consuele, te acompañe, te escuche. Por eso miren, hermanos, que cuando usted se acerca a la iglesia, que te bendice, que te libera, que te acompaña, que te perdona, que te alimenta, porque nos alimenta. Ahora ustedes han venido a esta reunión bellísima, la familia de Dios se ha reunido aquí, a la escucha de su palabra, a adquirir, pues, el alimento, recargar las pilas, ¿no? Me acuerdo que les comentaba una vez que a veces el pecado, la situación, todas esas cosas, es como nuestra batería de nuestro teléfono, ¿verdad? Usted tiene su teléfono y tiene muchas aplicaciones, pues rápido se descarga y ya no puede usted llamar, no puede mandar mensajes, usted ya no puede hacer nada. ¿Qué necesita hacer? Pues cargarlo y también ponerle saldo para que pueda llamar, para que salgan los mensajes, para que pueda ver su TikTok, todo lo demás. Pero si no lo carga tanto en la luz o no paga su wifi o no le pone una recarga, no funciona. Y entonces nos pasa igual a nosotros. Por esto la iglesia convoca a sus hijos, porque a veces nos desanimamos, se nos pierde la paz. Nos peleamos a veces. ¿Quién de ustedes no se pelea? ¿Quién no se peleó esta semana? ¿Quién no se enojó? ¿Quién no le habla? A lo mejor ustedes vinieron a la misa, pero no le habla a su vecino. Está peleada con su hermana. Está peleado con su esposa. No le habla a fulano. Y entonces, esas cosas, pues hacen que nos descarguemos y perdamos paz. Por eso, la familia de Dios se reúne los domingos para recobrar vida, para recargarse con la fuerza que es Dios. ¿Se dan cuenta lo bello y lo hermoso que ha dejado Dios en este mundo? Si no lo tuviéramos esto, la verdad, no sé cómo nos fuera. ¿Qué haríamos? Ya nos hubiéramos comido ambos, ¿no? Hermanos, agradezcamos al Señor y le sigamos pidiendo que no nos deje sin vocaciones, que no nos deje sin sacerdotes. Y sé que el Señor, que es bueno y misericordioso, no nos dejará solos, jamás. La iglesia seguirá viviendo, seguirá acompañando, bendiciendo, sanando, expulsando a los demonios, a nuestros propios demonios, porque Él mira siempre con misericordia a sus hijos, porque valemos mucho, valemos su sangre, no lo olvidemos. Así sea.

0: Pónganse de pie. Creo en solo Dios, Padre Todopoderoso, Creador del cielo y de la tierra, de todo lo visible y lo invisible. Creo en solo Señor
1: Jesucristo, Hijo único de Dios, nacido del Padre antes de todos los siglos, Dios de Dios, luz de luz,
0: Dios verdadero de Dios verdadero, engendrado o no creado, de la misma naturaleza del Padre, por quien todo fue hecho, que por nosotros los hombres y por nuestra salvación bajó del cielo, y por obra del Espíritu Santo se encarnó de María la Virgen y se hizo hombre.
1: Y por nuestra causa fue crucificado en tiempo de Poncio Pilato. Padeció y fue sepultado. Y resucitó al tercer día según las Escrituras. Y subió al cielo. Y está sentado a la derecha del Padre. Y de nuevo vendrá con gloria para juzgar a vivos y muertos. Y su reino no tendrá fin. Creo en el Espíritu Santo, Señor y dador de vida, que procede del Padre y del Hijo, que con el Padre y el Hijo recibe una misma adoración y gloria, y que habló por los profetas. Creo en la Iglesia, que es una
0: santa, católica y apostólica.
1: Confieso
0: que hay un solo bautismo para el perdón de los pecados. Espero la resurrección de los muertos y la vida del mundo futuro.
1: Amén.
0: Oremos, hermanos, al Señor, que conoce lo que está escondido a nuestros ojos y sabe cuáles son las verdaderas necesidades de los hombres. Unámonos a cada petición diciendo: te rogamos, Señor.
1: Te rogamos, Señor.
0: Oremos por la Santa Iglesia, para que Dios nuestro Señor aumente el número de sus fieles, aleje de ella toda división y escuche las plegarias que le dirigen todos los cristianos del mundo. Oremos.
1: Te rogamos, Señor.
0: Oremos también a nuestro Señor por los gobernantes de nuestra patria y de todos los pueblos, para que Dios les dé sabiduría y fuerza para gobernar y dirigir con paz y justicia el pueblo que tienen encomendado. Oremos.
1: Te rogamos, Señor.
0: Oremos también por los que están lejos de su hogar, para que nuestro Señor les conceda un viaje feliz y retornar con salud a sus familias y la realización plena de los proyectos de su viaje. Oremos.
1: Te rogamos, Señor.
0: Oremos también a nuestro Señor por los que hoy nos hemos reunido aquí en su nombre. Pedimos por nuestro párroco, el padre Manolo, para que nuestro Señor escuche nuestras oraciones y nuestras peticiones le sean siempre agradables. Oremos.
1: Te rogamos, Señor.
0: Pedimos también al Señor por el aumento de vocaciones sacerdotales. Oremos.
1: Te rogamos, Señor.
0: Dios nuestro, que siembras a manos llenas en nuestros corazones la semilla de la verdad y de la gracia, escucha nuestras oraciones, concédenos acoger con humildad esperanza y cultivar con paciencia evangélica el grano que tú has sembrado en nosotros, convencidos de que cuanto más profundamente arraigue tu palabra en nuestras vidas, más amor y más justicia habrá en el mundo. Por Jesucristo nuestro Señor.
1: Amén.
0: Pueden sentarse.
1: Con el pan y el vino ofrecemos nuestra disposición a ser obreros en su mies, nuestros esfuerzos por vivir la compasión de Cristo en el día a día y nuestra gratitud por el amor incondicional con que Él nos ha justificado y salvado. Que este sacrificio unido al de Cristo transforme nuestros corazones y nos capacite para su misión. Nos unimos al canto de ofertorio. Estamos llamados a ser...

0: agradable a Dios Padre Todopoderoso.
1: El Señor recibe de tus manos este sacrificio para alabanza y gloria de tu nombre, para nuestro bien y de toda tu santa iglesia.
0: Oremos que con este pan y este vino te presentamos, das al género humano el alimento que nos sostiene y el sacramento que lo renueva. Concédenos, Señor, que nunca nos falte esta ayuda para el cuerpo y el alma. Por Jesucristo nuestro Señor.
1: Amén.
0: El Señor esté con ustedes.
1: Y con tu espíritu.
0: Levantemos el corazón.
1: Lo tenemos levantado hacia el Señor.
0: Demos gracias al Señor nuestro Dios.
1: Es justo y necesario.
0: En verdad es justo y necesario, es nuestro deber y salvación. Darte gracias, Padre Santo, siempre y en todo lugar. Por Jesucristo, tu Hijo amado, por el que su palabra hiciste todas las cosas. Tú nos los enviaste para que, hecho hombre por obra del Espíritu Santo y nacido de María la Virgen, fuera nuestro Salvador y Redentor. Él, en cumplimiento de tu voluntad, para destruir la muerte y manifestar la resurrección, extendió sus brazos en la cruz y así adquirió para ti un pueblo santo. Por eso, con los ángeles y los santos, proclamamos

0: Por eso te pedimos que santifiques estos dones con la fusión de tu Espíritu, de manera que se conviertan para nosotros en el cuerpo y la sangre de Jesucristo nuestro Señor, el cual, cuando iba a ser entregado a su pasión, voluntariamente aceptada como pan, dándote gracias, lo partió y lo dio a sus discípulos.
1: Señor mío,
0: tomen, coman todos de él, porque esto es mi cuerpo que será entregado por ustedes.
1: Señor mío y Dios mío, Señor mío y Dios mío, Señor mío y Dios mío, Señor mío y Dios mío, bendito y alabado seas por siempre, Señor. Bendito y alabado seas por siempre, Señor Jesús.
0: Del mismo modo, acabada la cena, tomó el cáliz y, dándote gracias de nuevo, lo pasó a sus discípulos diciendo: tomen y beban todos de él, porque este es el cáliz de mi sangre, sangre de la alianza nueva y eterna, que será derramada por ustedes y por muchos para el perdón de los pecados. Hagan esto en conmemoración mía.
1: Señor mío y Dios mío, Señor mío y Dios mío, Señor mío y Dios mío, bendito y alabado seas por siempre, Señor. Bendito y alabado seas por siempre, mi Señor Jesús.
2: Este es el misterio de la fe. Cristo nos bendiga.
3: Cada vez que comemos este pan, creemos en este
4: muerte, Señor, hasta que vuelvas.
0: Así pues, Padre, al celebrar ahora el memorial de la muerte y resurrección de tu Hijo, te ofrecemos el pan de vida y el cáliz de salvación. Te damos gracias porque nos haces digno de servirte en tu presencia. Te pedimos humildemente que el Espíritu Santo congregue la unidad a cuantos participamos del cuerpo y la sangre de Cristo. Acuérdate, Señor, de tu iglesia extendida por toda la tierra y reunida aquí en el domingo, día en que Cristo ha vencido la muerte y nos ha hecho partícipe de su vida inmortal. Con el Papa León XIV, con nuestro administrador apostólico, con el señor Guadalupe Antonio, y todos los obispos que cuidan de tu pueblo, llévala a su perfección por la caridad. Acuérdate también de nuestros hermanos que se durmieron en la esperanza de la resurrección, y de todos los que han muerto en tu misericordia, admítelos a contemplar la luz de tu rostro. Ten misericordia de todos nosotros, y así con María, la Virgen Madre de Dios, San José su esposo, los apóstoles, y cuantos vivieron en tu amistad a través de los tiempos, merezcamos por tu Hijo Jesucristo compartir la vida eterna y cantar tus alabanzas. Por Cristo, con Él y en Él, a ti Dios Padre, omnipotente, en la unidad del Espíritu Santo, todo honor y toda gloria por los siglos de los siglos.
4: Amén.
1: Amén.
0: Llenos de alegría por ser Hijo de Dios, digamos confiadamente la oración que Cristo nos enseña. Ajá. Padre nuestro,
4: estás en el cielo, santificado sea tu nombre, venga a nosotros tu reino, hágase tu voluntad en la tierra como en el cielo. Danos hoy nuestro pan de cada día. Perdona nuestras ofensas, como también nosotros perdonamos a los que nos ofenden. No nos dejes caer en tentación y líbranos de todo mal.
0: Líbranos de todos los males, Señor, y concédenos la paz en nuestros días, para que, ayudados por tu misericordia, vivamos siempre libres de pecado y protegidos de toda perturbación mientras esperamos gloriosa venida de nuestro Salvador Jesucristo.
4: Tuyo es el reino, tuyo el poder y la gloria por siempre, Señor.
0: Señor Jesucristo, que dijiste a tus apóstoles: la paz les dejo, mi paz les doy. No tengas en cuenta nuestros pecados, sino la fe de tu iglesia. Conforme a tu palabra, concédele la paz y la unidad, tú que vives y reinas por los siglos de los siglos.
4: Amén.
0: La paz del Señor esté siempre con ustedes.
4: Y con tu espíritu.
0: Dense fraternalmente la paz.
1: La paz del Señor esté con todos ustedes, en sus corazones, en sus vidas, porque solamente Él da la paz. La paz con ustedes.

0: Dios, Él es Jesús, el Cordero de Dios que quita el pecado del mundo. Dichosos los invitados al banquete del Señor.
1: Señor, no soy digno de que entres en mi casa, pero una palabra tuya bastará para sanarme. Cristo, que murió por nuestros pecados y resucitó para darnos una vida nueva, nos ofrece hoy su cuerpo y su sangre para la vida eterna. Quienes estén preparados para comulgar se acercan, los demás nos unimos al canto de comunión.
2: Cristo dio su vida por todos a fin de abrirnos la posibilidad de ser cada día mejores. Acerquémonos a recibirlo espiritualmente, que siempre esté en nuestros corazones, aunque no podamos estar comulgar sacramentalmente, pero espiritualmente estamos en comunión con

0: para todos aquellos hermanos que no pueden hacer una comunión sacramental, los invito a que mediante la siguiente oración nuestra comunión sea espiritual. Oh Jesús mío, yo sé que estás realmente presente en el Santísimo Sacramento del altar. Te amo sobre todas las cosas y deseo ardientemente recibirte dentro de mi alma. Mas ya que no puedo hacerlo en este momento sacramentalmente, ven al menos espiritualmente a mi corazón, y como si ya te hubiese recibido, yo me abrazo todo a ti. Oh Jesús mío, no permitas que jamás me separe de ti. Amén.
1: Hagamos una reflexión sobre este hermoso comunión con Jesucristo.

0: oremos. Señor, que esta santa comunión que acabamos de recibir, así como significa la unión de los fieles en ti, así también lleve efecto la unidad en tu iglesia, por Jesucristo nuestro Señor.
1: Amén.
0: Para aprovechar también de los medios, tenemos dos cosas, dos avisos. Lo primero es que tenemos nuestro próximo preseminario para aquellos adolescentes y jóvenes que estén terminando la secundaria o la preparatoria, que estén en sexto semestre o estén estudiando la licenciatura. ¿Por qué licenciatura? Tenemos nuestro preseminario del 26 de julio al 29 de julio, el sábado. Iniciamos el sábado 26 a las 12 del día, allá en el seminario diocesano de Loma Bonita. Cualquier información pueden acercarse conmigo. Le dejo mi número telefónico, 22 91 72 27 35. Cualquier dudas pueden acercarse conmigo. También tenemos la página de internet Pastoral Vocacional Tuxtepec. Hoy que hemos escuchado la palabra de Dios, sé que el Señor jamás dejará de suscitar vocaciones en nuestra iglesia de Tuxtepec. También nos quedan boletos de la tómbola. Próximamente tendremos la tómbola el 24 de junio. Ahí nuestros hermanos todavía tienen boletos. Si alguno de ustedes no ha comprado o no han comprado, pueden acercarse aquí a la catedral, en las oficinas, sino también a la salida. Nuestros hermanos están ahí ofreciendo los boletos. El valor de cada boleto es 200 pesos para seguir ayudando a la construcción de nuestra catedral y también la pastoral en la diócesis. Le doy la bendición. El Señor esté con ustedes.
1: Y con tu espíritu.
0: Y la bendición de Dios Todopoderoso, Padre, Hijo y Espíritu Santo, descienda sobre ustedes y permanezcan para siempre.
1: Amén.
0: Pueden ir en paz.
1: Demos gracias a Dios.
0: Saludamos a la Virgen. Dios te salve María. Llena eres de gracia, el Señor es contigo. Pasamos ahí el pesito también para nuestra catedral.
1: Bendito es el fruto de tu vientre, Jesús.
0: Santa María, Madre de Dios, ruega por nosotros los pecadores, ahora y en la hora de nuestra muerte.
1: Amén.
0: Amén. Oremos por las vocaciones. Oh Jesús, buen pastor, dígnate mirar con ojos de misericordia a esta porción de tu grey amada. Señor, suscita en tu iglesia vocaciones sacerdotales, consagradas y laicales para extender tu reino. Lo pedimos por la Inmaculada Virgen María de Guadalupe, tu dulce y santa madre. Oh Jesús, danos vocaciones según tu corazón.
1: Amén.
0: Amén. Teníamos nuestro velador y pues ya venía enfermito. Entonces luego se puso un poco mal y pues lamentablemente está más grave. Entonces allá nuestros hermanos, si alguno de ustedes quiere apoyar para seguir pagando sus medicinas, la hospitalización, pues con gusto, con lo que ustedes gusten, allá afuera están nuestros hermanos para que puedan apoyarlo. Era nuestro velador, entonces ahí está el aviso. Si alguien de ustedes trajo algo para bendecir, acérquese, hacemos la bendición.

0: espíritu de Cristo, nos empeñemos en seguir orando para que no falten nunca suficientes y buenos obreros en la viña del Señor. Dios los bendiga y guarde, y nos escuchamos el próximo domingo. Agradecemos a ORP Comunicaciones la transmisión de esta Santa Eucaristía. Dios los bendiga. Enviamos micrófonos a cabina.
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4: Persisten denuncias por abandono de servicios públicos, inseguridad y deficiencias en infraestructura urbana de Tuxtepec. Continúan acumulándose las denuncias ciudadanas por diversas problemáticas que permanecen sin atención en distintos puntos de Tuxtepec, y es que habitantes reportan que sigue al descubierto una tapa de registro ubicada sobre la calle Juárez entre 5 de mayo y 20 de noviembre, representando un riesgo constante para los peatones. Asimismo, persisten las fugas de aguas negras en la calle Rayón entre Libertad y 5 de mayo, así como en la calle Allende entre las avenidas 5 de mayo y Libertad, esta última con más de 3 meses sin ser reparada, por lo que ciudadanos reiteraron el llamado a la Regiduría de Servicios Básicos para intervenir de manera inmediata. A estas problemáticas se suma la falta de iluminación en el puente de Tuxtepec, que conecta los bulevares Antonino Fernández y Benito Juárez, considerado por vecinos y automovilistas como un punto de riesgo durante las noches. De igual forma, habitantes de la colonia Guadalupe Hinojosa denunciaron el deterioro de calles y caminos, mientras que en la colonia La Esperanza reportan que desde hace más de un año permanece acumulado un montón de tierra y escombro sobre la calle Costa Rica, obstaculizando el paso vehicular y provocando encharcamientos durante las lluvias. En la colonia Moderna, vecinos de la calle Cedros señalan que la construcción de una banqueta impide el desalojo del agua pluvial, generando constantes inundaciones. Por otra parte, integrantes del comité de vecinos de la colonia Insurgentes denunciaron un nuevo hecho delictivo luego de que uno de los habitantes fuera víctima del robo de autopartes sobre la calle Plan de Tuxtepec, esquina Allende. Los vecinos atribuyen estos hechos a la falta de alumbrado público y vigilancia policial, situación que aseguran han denunciado en reiteradas ocasiones sin obtener una respuesta favorable de las autoridades municipales. Finalmente, automovilistas y vecinos cuestionaron la calidad de los trabajos de bacheo realizados recientemente sobre los bulevares de la ciudad. Denuncian que los llamados parches, aplicados en diversos tramos, apenas duran unos días antes de volver a deteriorarse, generando nuevamente socavones y daños en la carpeta asfáltica. Uno de los puntos más señalados se ubica en el tramo comprendido entre la Cervecera del Trópico y Sebastopol, donde aseguran que las reparaciones no han ofrecido una solución duradera a una problemática que afecta diariamente a miles de conductores.
5: A que, por una observación, cuando voy a penitenciario de Tuxtepec, que todo lo que lleva comida llega a la gente del otro lado de autoayuda, que hay un grupo de autoayuda interno de la institución penitenciaria de Tuxtepec. Lo que es la puerta principal, como que este calor que ya pasaron, la gente está afuera con ese sol, y ahorita con esta lluvia que estamos empezando, pues para mi punto de vista, a la autoridad que corresponda que haga un techado ahí afuera, lo que es la puerta principal, para que esté uno protegido tanto del sol y agua. Como ciudadano, cuando voy ahí, tiene que acudir abajo de los árboles allá, o techado que hay lejito. Entonces, mientras los encargados abren el portón para ingresarse al dicho institución, en mi caso, dejo de comer a una persona que tengo ahí preso. Entonces, a toda la ciudadanía, pues afecta en ese tipo de medio ambiente, lo que falta, un techado ahí, por lo menos uno de 3x4, no sé, para protegerse el sol y la lluvia. Gracias a la autoridad. autoridad que corresponda que eche mano. Gracias.
6: Muchas gracias, Carla, ya que gracias a ti y a tu medio pude recuperar mi cartera. Muchas gracias y abrazo.
7: Quiero hacer un reconocimiento a ORP Noticias por la difusión brindada a mi denuncia, ya que esto resultó fundamental para que las autoridades competentes pudieran dar el seguimiento correspondiente al caso, y esta atención permitió encauzar las acciones necesarias para su debida atención.
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0: Es mío.
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10: Persisten denuncias por abandono de servicios públicos, inseguridad y deficiencias en infraestructura urbana de Tuxtepec. Continúan acumulándose las denuncias ciudadanas por diversas problemáticas que permanecen sin atención en distintos puntos de Tuxtepec, y es que habitantes reportan que sigue al descubierto una tapa de registro ubicada sobre la calle Juárez entre 5 de mayo y 20 de noviembre, representando un riesgo constante para los peatones. Asimismo, persisten las fugas de aguas negras en la calle Rayón entre Libertad y 5 de mayo, así como en la calle Allende entre las avenidas 5 de mayo y Libertad, esta última con más de 3 meses sin ser reparada, por lo que ciudadanos reiteraron el llamado a la Regiduría de Servicios Básicos para intervenir de manera inmediata. A estas problemáticas se suma la falta de iluminación en el puente de Tuxtepec, que conecta los bulevares Antonino Fernández y Benito Juárez, considerado por vecinos y automovilistas como un punto de riesgo durante las noches. De igual forma, habitantes de la colonia Guadalupe Hinojosa denunciaron el deterioro de calles y caminos, mientras que en la colonia La Esperanza reportan que desde hace más de un año permanece acumulado un montón de tierra y escombro sobre la calle Costa Rica, obstaculizando el paso vehicular y provocando encharcamientos durante las lluvias. En la colonia Moderna, vecinos de la calle Cedros señalan que la construcción de una banqueta impide el desalojo del agua pluvial, generando constantes inundaciones. Por otra parte, integrantes del Comité de Vecinos de la colonia Insurgentes denunciaron un nuevo hecho delictivo luego de que uno de los habitantes fuera víctima del robo de autopartes sobre la calle Plan de Tuxtepec, esquina Allende. Los vecinos atribuyen estos hechos a la falta de alumbrado público y vigilancia policial, situación que aseguran han denunciado en reiteradas ocasiones, sin obtener una respuesta favorable de las autoridades municipales. Finalmente, automovilistas y vecinos cuestionaron la calidad de los trabajos de bacheo realizados recientemente sobre los bulevares de la ciudad. Denuncian que los llamados parches, aplicados en diversos tramos, apenas duran unos días antes de volver a deteriorarse, generando nuevamente socavones y daños en la carpeta asfáltica. Uno de los puntos más señalados se ubica en el tramo comprendido entre la Cervecera del Trópico y Sebastopol, donde aseguran que las reparaciones no han ofrecido una solución duradera a una problemática que afecta diariamente a miles de conductores.
11: A quien por una observación cuando voy a penitenciario de Tuxtepec, que todo lo que lleva comida llega a la gente del otro lado de autoayuda, que hay un grupo de autoayuda interno de la institución penitenciaria de Tuxtepec. Lo que es la puerta principal, como que este calor que ya pasaron, la gente está afuera con ese sol y ahorita con esta lluvia que estamos empezando, pues para mi punto de vista, a la autoridad que corresponda que haga un techado ahí afuera, lo que es la puerta principal, para que esté uno protegido tanto del sol y agua como ciudadano. Cuando voy ahí, tiene que acudir abajo de los árboles allá, o techado que hay lejito. Entonces, mientras los encargados abren el portón para ingresarse al dicho institución, en mi caso, dejo de comer a una persona que tengo ahí preso. Entonces, a toda la ciudadanía, pues afecta en ese tipo de medio ambiente, lo que falta, un techado ahí, por lo menos uno de 3x4, no sé, para protegerse el sol y la lluvia. Gracias a la autoridad que corresponda, que eche mano. Gracias.
12: Muchas gracias, Carla, ya que gracias a ti y a tu medio pude recuperar mi cartera. Muchas gracias y abrazo.
13: Quiero hacer un reconocimiento a ORP Noticias por la difusión brindada a mi denuncia, ya que esto resultó fundamental para que las autoridades competentes pudieran dar el seguimiento correspondiente al caso, y esta atención permitió encauzar las acciones necesarias para su debida atención.
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Hoy tenemos que dar las gracias. Gracias a quien nos permite disfrutar de un nuevo día. Gracias porque tenemos la alegría y la tristeza, el optimismo y el pesimismo. Porque podemos estar contentos o enojados. Por el poder de discernir y de elegir. Porque en nosotros consiste, y solo en nosotros, encontrar los alicientes. Ser felices debe ser nuestra meta, y luchar contra quienes se opongan, para un sueño adusto, una sonrisa. Quitar la careta y descubrir la verdadera cara de la gente. Enseñar a quien no sepa que la felicidad es gratis, que no hay riqueza que valga si se es pobre de corazón, que la pobreza vive mientras no nace el amor. Gracias por la vida. Gracias a ti, como te llames, Señor, que de cualquier forma eres el mismo.

0: porque nuevas son sus misericordias cada mañana, transformando corazones para Cristo.
1: Pensaste en nosotros, Dios, siendo rey y señor.

0: creyendo en el Señor Jesucristo, que Él sigue siendo bueno y tiene misericordia de cada uno de nosotros. En esta hora quisiera pedir, ¿verdad?, a todos los que nos escuchan. Tal vez hay personas que creen en el Señor Jesucristo. Hay personas que tal vez pues no han creído, pero estamos confiando en el Señor que la palabra sea llegando a su vida y que usted pueda recibirla. Quisiera hacer una oración, ¿verdad? Una oración muy especial para antes de iniciar todo. Una oración por la vida de mi suegro, don Socorro López Bautista. Está muy, muy grave de salud el Señor. Y pedimos que el Señor tenga misericordia de la vida de él. A mí me da tristeza, fíjese, porque hace como, a ver, menos de un año, mi mamá falleció. A los 2-3 meses falleció el marido de mi hermana, mi cuñado. Y ahorita, verdad, en estos días mi suegro está muy mal de salud, está internado en el hospital, y pues que el Señor tenga misericordia de la vida de él. Creemos que la vida es solamente un cierto tiempo, está establecido por el Señor. No hay una edad para partir de esta tierra, no hay un día que ya esté escrito por un hombre. Dios sabe lo que hace. Y como le dije, yo no sé si usted cree en la palabra de Dios, si usted es creyente, cristiano, seguidor del Señor Jesús, o cree en Dios. Yo creo en que la oración tiene poder, porque lo dice la palabra del Señor. Y quisiera hacer una oración. Yo no sé si tal vez usted le conozca, él es de allá del pueblo de Fortino B. Pinacho. Parece que mi suegro viene de allá, de la familia de allá de la sierra de Yolox. Yolox, hay un pueblo, lugar, no sé exactamente, de allá viene él, y pues se quedó, ¿verdad?, ahí en Pinacho toda su vida, y pues ahí está él. Y quisiera hacer una oración y después leemos la palabra del Señor. Si usted gusta unirse conmigo a esta oración, sería de mucha bendición. Y vamos a orar juntos y decir: bendito Dios, en esta hora de la tarde venimos pidiendo, mi Dios, que sea usted tomando el control de la vida de don Socorro López Bautista. Un tiempo difícil, mi Dios, para su esposa, para sus hijas, para sus amigos y todos los familiares que él tiene, muchos conocidos que le aman, Señor. Y sea usted, Padre Santo, tocando su cuerpo, su carne. Mire, Señor, su cabeza, su pierna que está dañada. Le pido que sea usted teniendo misericordia, y si a usted le place darle, mi Dios, un tiempo más de vida, que así sea. El enemigo, su palabra nos dice que él vino a matar, vino a robar y vino a destruir. Pero también sabemos que usted vino a dar vida, y vino a dar vida eterna. En el nombre de Jesús reprendemos todo espíritu del maligno, todo demonio, Señor, que se mueve en los aires, lo echamos fuera en el nombre de Jesús. Señor, en sus manos de amor encomendamos nuestras vidas, porque solamente usted tiene el cuidado de cada uno de nosotros. Le doy la gloria y le doy la honra en el nombre de Jesús. Amén. Gloria a Dios. Dios sigue siendo bueno. En esta hora quisiera leerles una porción de la Biblia que el día viernes yo hablaba en la iglesia, y me gustaba mucho, ¿verdad?, lo que la palabra dice, y todo lo que la Biblia dice es verdadero. Los tiempos, mi hermano, mi amigo que nos escuchas, Los tiempos se vuelven a repetir. Las generaciones vuelven a repetirse. Los errores, fracasos, problemas se vuelven a repetir. Como dicen por ahí, la vida es como una ruleta. Va y viene. Y hay algo que pasó en esta porción de la Biblia. No en este tiempo cuando fue escrito, sino que ellos traen a memoria los tiempos pasados, tiempos que fueron duros, tiempos que fueron, que se sufrió. Pero en muchas ocasiones el hombre, el ser humano, sufre en primer lugar por rechazar a su Creador. El Señor claramente allá en el libro de Deuteronomio le dice al pueblo de Israel, le dice el Señor, si haces el bien, vas a ser próspero en tu tierra, en tu campo, en tu familia, tus animales, todo lo que hay a tu alrededor, tú vas a ser bendecido si sigues a tu Creador. Pero si tú te apartas y te vas en pos o te inclinas delante de otros dioses que no es el Creador de los cielos y de la tierra, también te hago saber que estas maldiciones, dice en la Biblia, te seguirán en tu familia, en tu campo, tus animales, en todas las áreas. Lo malo te va a seguir. Sé que por naturaleza o por la palabra del Señor, nosotros necesitamos acercarnos a nuestro Creador, porque Él es bueno. Dice en el libro de los Salmos, capítulo 78, en el versículo 1. Escucha, pueblo mío, mi ley. Inclinad vuestro oído a las palabras de mi boca. Abriré mi boca en proverbios. Hablaré cosas escondidas desde tiempos antiguos, las cuales hemos oído y entendido, que nuestros padres no las contaron. No las encubriremos a sus hijos, contando a la generación venidera las alabanzas de Jehová y su potencia y las maravillas que hizo. Él estableció testimonio en Jacob y puso ley en Israel, la cual mandó a nuestros padres que la notificasen a sus hijos, para que lo sepa la generación venidera y los hijos que nacerán y los que se levantarán lo cuenten a sus hijos, a fin de que pongan en Dios su confianza y no se olviden de las obras de Dios, que guarden sus mandamientos y no sean como sus padres, generación contumaz y rebelde, generación que no dispuso su corazón ni fue fiel para con Dios su espíritu.
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0: Inclinad vuestro oído a las palabras de mi boca. ¿Qué es lo que pasa, mi hermano? Que el ser humano no suele a escuchar la palabra de Dios, la ignora, la rechaza. ¿Cuánta gente hoy en día anuncia el evangelio de una y de otra manera? Buscan estrategias, buscan medios, buscan...

el hombre esté en sus cinco sentidos, rechaza al Señor. El Señor le dice: las cuales hemos oído y entendido, que nuestros padres no las contaron. El pueblo de Israel miró maravillas, miró señales, miró un sinfín de cosas extraordinarias que tal vez nosotros hoy en día no hemos mirado. No hemos mirado descender fuego del cielo. No hemos mirado un mar abrirse y que la gente pase en seco. No hemos mirado caer maná del cielo. Muchas cosas no hemos mirado, pero sí hemos mirado milagros. Hemos mirado cómo ciertas personas vuelven nuevamente a la vida. Lo hemos mirado, estos ojos son testigos. Hemos mirado tantas cosas, pero ¿qué es lo que pasa? Las maravillas de nuestro Dios como que se pierden en el olvido. Y hay una causa: nosotros somos los culpables, porque no comunicamos el mensaje a nuestros hijos, a nuestros nietos, a nuestra generación que viene después de nosotros. Las maravillas de este Dios se van perdiendo. Por eso le dice aquí, ¿verdad?, claramente, que nuestros padres no las contaron. O sea que, si se da cuenta, los juicios de Dios empezaron a venir a la humanidad porque el hombre dejó de contar las maravillas de Dios. El hombre dejó de anunciarle a los que le seguían que tenían que guardar los mandamientos, que tenían que ponerlo en práctica, que tenían que acercarse ellos limpiamente o de manos limpias, de obras limpias, porque al que iban a servir era un Dios limpio, sin manchas, sin pecado, sin arruga. Y es aún así el Señor Jesucristo hoy en día sigue demandando lo mismo. Yo me glorificaré en aquellos que me buscan, que me aman, que lo hacen sinceramente, con un corazón limpio. Los juicios devastadores de Dios vinieron hacia la humanidad porque el pueblo de Dios no escuchó o no logró conectar a los demás. El fracaso espiritual trata de decirnos que nosotros hoy en día, que ya hemos escuchado la palabra de Dios, no fracasemos como fracasaron los del pasado. Que todas aquellas consecuencias que vinieron, que tratemos de evitarlas. Los juicios devastadores del Señor. El enemigo siempre va a querer venir y hacer pedazos primeramente a la familia, a los hijos, al ser, a todo ser humano. Su trabajo, hermanos, él está centrado. Él no pierde la visión, él no se desvía, él no deja de pensar que tiene que acabar con la humanidad. Y aquí está la importancia que tenemos nosotros, de que si no queremos ser blanco fácil o carnada fácil del enemigo, la palabra de Dios tiene que estar en nuestra mente y en nuestro corazón todos los días. Si es necesario, como el Señor le dijo también al pueblo de Israel, en tus paredes escribe salmos, en tus paredes escribe versículos que glorifiquen al Señor. Mi casa y yo serviremos a Jehová. No me avergüenzo del evangelio, porque es poder de Dios. Jehová es mi pastor y nada me faltará. El ángel de Jehová acampa alrededor de los que le temen y los defiende. Hermanos, esto se ha perdido hoy en día. Los que dicen conocer al Señor han dejado de transmitir la palabra tal y cual
la dejaron de transmitir.

0: pecados del pasado vino el fracaso? ¿Quién de nosotros hoy en día como padres queremos mirar fracasar a nuestros hijos? ¿Quién de nosotros como padres queremos ver hijos homosexuales, hijas lesbianas, hijos asesinos, hijos violadores, hijos que hagan lo mal delante de Dios y delante de la humanidad? Yo me imagino que nadie. Pero se irá perdiendo si nosotros como seres humanos no implementamos la palabra del Señor. Porque mire, ¿qué es lo que sucede hoy en día, mi hermano? Muchos padres, en lugar de enseñarle cosas buenas a nuestros hijos, le enseñamos lo malo. No te dejes, no seas tonto, véngate. ¿Creen ustedes que eso es bueno? Nosotros que ya hemos creído en la palabra del Señor, la Biblia nos dice: como un cordero mudo y manso delante de sus transquiladores, no abrió su boca. Somos conocedores de la palabra. Dígame usted en qué momento el Señor Jesús respondió a lo que le hacían aquellos hombres. Lo hirieron, lo lastimaron, lo escupieron, lo aborrecieron, lo insultaron, lo golpearon hasta donde más quisieron. Le clavaron unos clavos en sus pies, en sus manos, le metieron una lanza por debajo de sus costillas. Y dice la Biblia que no abrió su boca, que él no hizo lo que a él le hicieron, sino al contrario, entregaba la causa al Señor. Padre, perdónalos porque ellos no saben lo que hacen. Si supieran, no lo hicieran. Pero le estoy hablando, ¿verdad? ¿Quién de nosotros quisiera mirar fracasar a nuestros hijos como padres? O yo como padre, yo no quisiera ver eso en mi descendencia. Al contrario, quisiera mirar buenos hijos, buenos padres, que sean buenos abuelos, buenos seres humanos en esta tierra. Pero depende de mí. Depende de mí si quiero transmitirle lo que el Señor me ha dado, la palabra que he recibido de Él. Si quiero metérselas en el corazón y en la mente de mis descendientes. Hoy en día les decía, ¿qué es lo que enseñan los padres a los hijos, los abuelos a los nietos? Yo fui mujeriego. Tú puedes ser mejor que yo. Yo tuve 3, 4 mujeres, tú puedes tener el doble. Yo nunca me dejé, por eso es que estoy aún en pie. Yo siempre peleé fuerte con mis manos y nunca me dejé mandar por nadie. Tú puedes hacer lo mismo. ¿Creen ustedes que son cosas buenas? No, mi hermano. El mejor regalo que el hombre puede dejarle a sus hijos es la bendita palabra de nuestro Dios. Dice aquí, ¿verdad? Este salmo le advierte que aprendan de los fracasos espirituales de sus antepasados y que se esfuercen diligentemente por evitar la misma incredulidad e infidelidad. El pueblo fue incrédulo a su Dios y fue infiel a su Dios. Nosotros no tenemos que dejar de serle fiel a nuestro Dios, aunque las cosas estén como estén. Aunque haya tristeza, haya dolor, haya angustia, aunque duela lo que tenga que doler, pero no tenemos que dejarle fiel al Señor, ni mucho menos dejar de creer en Él, como lo hizo el pueblo de Israel. Uno deja de creer en el Señor cuando los amigos se van. Uno deja de creer en el Señor cuando alguien parte de nuestra familia. Uno deja de creer en el Señor cuando todo se pone de cabeza. Y yo me acordaba de este hombre llamado Job, que él, a pesar de lo que había sucedido, de que sus 10 hijos habían muerto todos en un día, de que todos sus animales habían muerto en un día, de que todos sus amigos le habían dado la espalda, nadie estaba con él, Job se mantenía íntegro, se mantenía fiel. Que si usted cuando lee la palabra, su mujer le dice: Job, ¿aún mantienes tu integridad? ¿No te has dado cuenta cuál es la condición en la cual estás? Enllagado de pies a cabeza, lleno de tumores, de llagas, de granos, de ronchas, como usted quiera ponerle, un cuerpo, hermanos, podría decirle, en descomposición, estando vivo. Aún mantienes tu integridad, diciéndole, aún sigues alabando a tu Dios, y no te has mirado que te ha quitado todo, todos tus hijos han muerto, Job. Hermanos, hubiese tal vez sido mejor que se muriera la mujer y no los hijos, porque para venir a decirle ciertas palabras al marido, quería robarle la fe, la confianza, la esperanza. Pero ¿saben cuáles son las palabras que aquel hombre, en la condición que está, suele decir? Él dijo: aunque él me matare, en él esperaré. Esta es la confianza de que este hombre no dudaba ni siquiera en un momento que Dios tenía el control de las cosas. ¿Pero a qué me refiero? La palabra, el mensaje, las calamidades, todo lo malo va a llegar a nuestra descendencia cuando nosotros dejemos de transmitir la palabra de Dios. En lugar de decir, aférrate al Señor, recibe lo bueno y recibe también lo malo, tal y cual este hombre lo dijo cuando su mujer, vuelvo y le repito, y vino y le dijo: ¿por qué no maldices a tu Dios y te mueres de una vez, Job? Aquel hombre sabiamente le dijo: mujer, como una mujer fatua has hablado. En otras palabras, fatua lo traduce, en otras palabras viene traducido como una mujer maldita has hablado. ¿Acaso recibiremos solamente lo bueno de Dios y no recibiremos lo malo? Hermanos, no es fácil recibir lo malo, créame, porque duele, porque salen lágrimas, porque hay tristeza en el corazón y uno piensa y piensa y piensa. Pero Dios conoce lo mejor. Dijo aquel hombre: Jehová dio y Jehová quitó, sea bendito el nombre de Jehová. Y en todo no pecó Job, ni añadió nada malo. Dios sabe lo que hace. El hombre falla, el hombre se equivoca. ¿Se imaginará usted a dónde llegará esta humanidad si el ser humano sigue olvidándose de las palabras de su Creador? ¿A dónde va a parar esta humanidad si nosotros dejamos de predicar, dejamos de enseñar, dejamos de hablar, dejamos de ir a visitar a un enfermo, orar por las necesidades? ¿Qué será de este mundo si no hubiera gente intercediendo por la humanidad? Todo se vendría abajo. El diablo se estuviese riendo a carcajadas, se gozaría, haría fiesta en aquel infierno, feliz de que las almas van a llegar ahí por montones.
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0: La sintonía de la 106.5 dice, ¿verdad?, claramente, el actual pueblo de Dios, los que se dicen llamar hijos de Dios, nosotros los que nos decimos llamar hijos de Dios, los que hemos creído en el Señor Jesucristo y en la palabra de Dios, dice esto: el actual pueblo de Dios debe prestar profunda atención a este salmo, ya que muchas iglesias, mi hermano, ya que muchas iglesias y denominaciones han perdido la presencia y el poder de Dios por la incredulidad y la desobediencia. Muchas iglesias, muchas denominaciones han perdido la presencia de Dios porque no han creído a la palabra, porque han desobedecido a la palabra de Dios. El Señor en una ocasión le dice al pueblo de Israel, o el pueblo de Israel pedía señales, pedía mirar cosas extraordinarias, y el Señor les dice: piden como que si fuesen un pueblo que hace buenas cosas. Quieren mirar mi poder como que si sus manos estuviesen limpias de pecado. Quieren que yo me glorifique en medio de ustedes, pero miren su condición, cómo están. Yo no puedo manifestarme, no puedo glorificarme si ustedes siguen viviendo en esa condición pecaminosa. Hermanos, no perdamos la visión de llevar la palabra del Señor. No perdamos aquello de transmitirle a los que nos siguen, sino al contrario, entre más mire usted que los tiempos van pasando y la corrupción se hace más grande día con día, háblele la palabra del Señor. Siente a sus hijos un momento por ahí, ábrale las Biblias, léanle un salmo, léales, no, un proverbio, mi hermano. Léale un proverbio cada día, cada día. Proverbios tiene exactamente los días del mes. Puede leerlo usted, repetirlo si es posible cada mes, un nuevo capítulo. Aquí vamos otra vez, y así no olviden la palabra del Señor, porque será lamentable el día de mañana. Muchas iglesias han perdido la presencia del Señor porque han sido incrédulos y desobedientes a la palabra del Señor. Al dejar de hacer las normas y las experiencias bíblicas el fundamento de la verdad y la manera de proceder, se han desviado poco a poco de la senda antigua y se han vuelto a sus propios caminos. Es lo que le estoy diciendo, ¿verdad? El pueblo de Israel, mi hermano, se olvidó por completo de su Dios, que los había sacado de tierra de esclavitud, que les dio todo lo necesario. Miraron un montón de cosas. Mire, 40 años, hermanos, 40 años. 6 días a la semana. Y todas las mañanas miraban caer algo tipo nieve del cielo, era el maná. 6 días a la semana tenían comida sin necesidad de arar la tierra. Tenían agua gratuitamente, no había que andar comprando garrafones. No había necesidad tal vez de hacer un pozo en un desierto. Y aún así, este pueblo no valoraba. ¿Qué pasa con nosotros hoy en día? Tenemos lo suficiente, pero el ser humano no se conforma. tiene lo suficiente como para vivir agradecido con Dios, pero siempre se está quejando. ¿De qué tanto nos quejamos? ¿Qué ganamos con quejarnos? No se gana nada. Dice lo que suele decir, que le notificasen a sus hijos. Lo que trato de decirle, si nosotros no le hablamos y notificasen, es un mandato. Esto no es opcional, mi hermano. No es opcional. Si usted quiere o si usted no quiere, si tiene ganas, si tiene tiempo, no es opcional el hablarles la palabra de Dios a nuestros hijos. Es un mandato. Es un mandato divino que se tiene que cumplir para que no se olviden que hay un Dios en los cielos. Dice, ¿verdad?, que no tienen que ser como sus padres, no seguir los pasos erróneos de sus antepasados espiritual. No tan solo pasos erróneos espirituales, pasos erróneos carnales. Mire, hermano, cómo la maldición hoy en día se viene heredando, y mucha gente dice, no, que la maldición no se hereda. ¿Cuánta gente hoy en día, mire, cuánto divorcio? ¿Qué es lo que sucede? Crece el niño, crece la niña, es normal para ellos divorciarse. Lo mismo viene sucediendo. ¿Qué será más después? Otro matrimonio roto. Ah, yo soy madre soltera, dice, soy feliz así, nadie me manda. ¿Creen ustedes que es bonito ser madre soltera? ¿O creen que es bonito que un padre esté solo criando a los hijos? No, mi hermano, no es fácil, sinceramente. Pero todo esto se va a ir repitiendo y repitiendo si usted no pone un alto, si no detiene, si no rompe aquel yugo del diablo. Si no rompe aquella cadena que los tiene amarrados, atados, esto se va a ir repitiendo. Yo quiero que mi hija sea una bailarina como las del pulpo. ¿Creen que son felices esas personas? Les voy a comentar algo, miren. Uno cree que cuando uno mira la televisión y mira a la gente famosa, uno piensa que son felices, ¿verdad? Un testimonio de una persona que trabajaba allá en Hollywood, lo conocemos. Voy a ir un corte ahorita y se los voy a comentar, van a ver. Era un joven, es un joven. Estaba allá, dice que él trabajaba maquillando a esas mujeres. Dice él, creen que son felices, no son felices, dice. Qué gente vive en depresión, viven con miedo, viven llorando, no son felices, y a pesar que están podridos en dinero, hermano, es lamentable. Pero vamos a una pausa comercial. Está escuchando la mejor 106.5. Pausa y volvemos.

0: Lamentablemente, pero es verdadero. No sean como sus padres, que siguieron los pasos erróneos. Dice también algunos errores que han ocasionado la ruina espiritual de iglesias son fracaso por parte de los supuestos ministros de Dios.
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12: Bastantes son exagerados. Ellos dicen que no hay que tomar porque es malo. Si el mismo Señor Jesús, dicen ellos, hizo el vino para que tomaran. ¿Se da cuenta cómo tuercen la palabra de Dios? Ah, que no es malo que esto, que el hombre tenga dos mujeres. No, no es malo, bueno. Y son personas, hermanos, que supuestamente enseñan la palabra de Dios. ¿Por qué no hablarle con la verdad? ¿A qué le tiene miedo el ser humano? La verdad es la verdad. La verdad no se puede torcer, no se puede vender. Tarde o temprano la verdad saldrá a relucir. Pero no, hombre, la gente vende el mensaje. La gente hoy en día ha vendido el evangelio. Y lo que se le está dando a las personas es leche con agua. Por eso le da diarrea. Por eso están enfermos. Por eso no se crece espiritualmente, por eso no hay madurez, porque la palabra no los hace madurar, no los hace fuertes, crecen débiles, se les doblan los pies por debilidad. Entonces, hermanos, ¿qué es lo que trato de decirle? Que hoy en día muchas cosas se van perdiendo. Porque nosotros somos los culpables. Hemos dejado de notificar. Hemos dejado de hablar la verdad. Hoy en día solamente se habla vanidad. Yo no logro a veces entender. Y a veces da coraje cómo es que hay supuestamente iglesias en donde todo es prosperidad, mi hermano. Si no tienes un buen carro, Dios no está contigo. Si no tienes buena casa, Dios no está contigo. Dígame usted y váyase a la Biblia. Tome como base, fundamento de la palabra de Dios. ¿En qué condición vivieron los apóstoles? ¿En qué condición vivían los profetas? ¿En qué condición vivía el pueblo santo de Dios? No vivían en lujos, mi hermano. Unos cuantos probablemente sí, vamos a decirlo. David vivió en un palacio. Salomón también, ciertos reyes vivieron bien, pero aquellos, tan solo me refiero a los 12, mire cómo vivían ellos. El Señor en una ocasión les dijo: ¿quieren seguirme? Pero les voy a hacer mirar esto: las zorras tienen guaridas, las aves tienen sus nidos, pero ¿saben qué? Que el Hijo del Hombre no tiene en dónde recostar su cabeza. El Señor Jesús no tenía un lugar estable donde decir: voy a quedarme en esta noche en este hotel 5 estrellas, voy a pedir servicio al cuarto, que me traigan un buen steak o una comida exquisita. No, mi hermano. A veces había comida, a veces no había comida. Pero ellos fueron hombres que nunca vendieron la palabra del Señor, que nunca dejaron de pronunciar el Evangelio, siempre lo anunciaron, cumplieron con la gran comisión. Y eso es lo que el Señor nos ha dado hoy en día a nosotros, la gran comisión. Vayan por todo el mundo, o vayan a donde puedan ir, hablen la palabra del Señor, enséñenle a la humanidad que hay un Cristo de poder, que hay un Dios que los espera con los brazos abiertos, que hay un Dios que aún sigue escuchando su clamor, su oración. Pero no se olviden de que hay un Creador, y que en algún momento nos pedirá cuenta. La falta de mantener una íntima devoción a Cristo y una vida fervorosa de intercesión como centro de la vida de la iglesia, por eso se pierde. Por eso se pierde la comunión o la palabra del Señor, porque hemos dejado de tener una vida apasionada por nuestro Dios. Hoy en día, puro cristiano muerto, apagado, triste, derrotado, sin ganas a la iglesia, llegan a dormir, llegan a bostezar, no sé, llegan, hermanos, a sufrir, cuando no tiene que ser así. La vida del cristiano es muy alegre, dice aquel cantito: alegre cuando canta, alegre cuando alaba, alegre, alegre cuando canta, alegre cuando adora, alegre cuando escucha la palabra del Señor. Ya terminé. Padre bueno, en esta hora le doy las gracias por este pueblo que se acerca a escuchar su palabra. Le pido que sea usted bendiciéndolo y que puedan transmitir el mensaje de nuestro Creador, que nunca se olviden, para que puedan ser bendecidos. En el nombre de Jesús le doy gracias. Y estuve escuchando La Mejor 106.5. Que Dios les bendiga y hasta la próxima. Bendiciones.
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0: Gracias, Señor.
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2: Persisten denuncias por abandono de servicios públicos, inseguridad y deficiencias en infraestructura urbana de Tuxtepec. Continúan acumulándose las denuncias ciudadanas por diversas problemáticas que permanecen sin atención en distintos puntos de Tuxtepec, y es que habitantes reportan que sigue al descubierto una tapa de registro ubicada sobre la calle Juárez entre 5 de mayo y 20 de noviembre, representando un riesgo constante para los peatones. Asimismo, persisten las fugas de aguas negras en la calle Rayón entre Libertad y 5 de mayo, así como en la calle Allende entre las avenidas 5 de mayo y Libertad, esta última con más de 3 meses sin ser reparada, por lo que ciudadanos reiteraron el llamado a la Regiduría de Servicios Básicos para intervenir de manera inmediata. A estas problemáticas se suma la falta de iluminación en el puente de Tuxtepec, que conecta los bulevares Antonino Fernández y Benito Juárez, considerado por vecinos y automovilistas como un punto de riesgo durante las noches. De igual forma, habitantes de la colonia Guadalupe Hinojosa denunciaron el deterioro de calles y caminos, mientras que en la colonia La Esperanza reportan que desde hace más de un año permanece acumulado un montón de tierra y escombro sobre la calle Costa Rica, obstaculizando el paso vehicular y provocando encharcamientos durante las lluvias. En la colonia Moderna, vecinos de la calle Cedros señalan que la construcción de una banqueta impide el desalojo del agua pluvial, generando constantes inundaciones. Por otra parte, integrantes del comité de vecinos de la colonia Insurgentes denunciaron un nuevo hecho delictivo luego de que uno de los habitantes fuera víctima del robo de autopartes sobre la calle Plan de Tuxtepec, esquina Allende. Los vecinos atribuyen estos hechos a la falta de alumbrado público y vigilancia policial, situación que aseguran han denunciado en reiteradas ocasiones, sin obtener una respuesta favorable de las autoridades municipales. Finalmente, automovilistas y vecinos cuestionaron la calidad de los trabajos de bacheo realizados recientemente sobre los bulevares de la ciudad. Denuncian que los llamados parches, aplicados en diversos tramos, apenas duran unos días antes de volver a deteriorarse, generando nuevamente socavones y daños en la carpeta asfáltica. Uno de los puntos más señalados se ubica en el tramo comprendido entre la Cervecera del Trópico y Sebastopol, donde aseguran que las reparaciones no han ofrecido una solución duradera a una problemática que afecta diariamente a miles de conductores.
3: A que por una observación, cuando voy a penitenciario de Tuxtepec, que todo lo que lleva comida llega a la gente del otro lado de autoayuda, que hay un grupo de autoayuda interno de la institución penitenciaria de Tuxtepec. Lo que es la puerta principal, como que este calor que ya pasaron, la gente está afuera con ese sol, y ahorita con esta lluvia que estamos empezando, pues para mi punto de vista, a la autoridad que corresponda que haga un techado ahí afuera, lo que es la puerta principal, para que esté uno protegido tanto del sol y agua como ciudadano. Cuando voy ahí, tiene que acudir abajo de los árboles allá, o techado que hay lejito. Entonces, mientras los encargados abren el portón para ingresarse al dicho institución, en mi caso, dejo de comer a una persona que tengo ahí preso. Entonces, a toda la ciudadanía, pues afecta en ese tipo de medio ambiente, lo que falta, un techado ahí, por lo menos uno de 3x4, no sé, para protegerse el sol y la lluvia. Gracias a la autoridad que corresponda, que eche mano. Gracias.
4: Muchas gracias, Carla, ya que gracias a ti y a tu medio pude recuperar mi cartera. Muchas gracias y abrazo.
5: Quiero hacer un reconocimiento a ORP Noticias por la difusión brindada a mi denuncia, ya que esto resultó fundamental para que las autoridades competentes pudieran dar el seguimiento correspondiente al caso, y esta atención permitió encauzar las acciones necesarias para su debida atención.
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2: Persisten denuncias por abandono de servicios públicos, inseguridad y deficiencias en infraestructura urbana de Tuxtepec. Continúan acumulándose las denuncias ciudadanas por diversas problemáticas que permanecen sin atención en distintos puntos de Tuxtepec, y es que habitantes reportan que sigue al descubierto una tapa de registro ubicada sobre la calle Juárez entre 5 de mayo y 20 de noviembre, representando un riesgo constante para los peatones. Asimismo, persisten las fugas de aguas negras en la calle Rayón entre Libertad y 5 de mayo, así como en la calle Allende entre las avenidas 5 de mayo y Libertad, esta última con más de 3 meses sin ser reparada, por lo que ciudadanos reiteraron el llamado a la Regiduría de Servicios Básicos para intervenir de manera inmediata. A estas problemáticas se suma la falta de iluminación en el puente de Tuxtepec, que conecta los bulevares Antonino Fernández y Benito Juárez, considerado por vecinos y automovilistas como un punto de riesgo durante las noches. De igual forma, habitantes de la colonia Guadalupe Hinojosa denunciaron el deterioro de calles y caminos, mientras que en la colonia La Esperanza reportan que desde hace más de un año permanece acumulado un montón de tierra y escombro sobre la calle Costa Rica, obstaculizando el paso vehicular y provocando encharcamientos durante las lluvias. En la colonia Moderna, vecinos de la calle Cedros señalan que la construcción de una banqueta impide el desalojo del agua pluvial, generando constantes inundaciones. Por otra parte, integrantes del Comité de Vecinos de la colonia Insurgentes denunciaron un nuevo hecho delictivo luego de que uno de los habitantes fuera víctima del robo de autopartes sobre la calle Plan de Tuxtepec, esquina Allende. Los vecinos atribuyen estos hechos a la falta de alumbrado público y vigilancia policial, situación que aseguran han denunciado en reiteradas ocasiones sin obtener una respuesta favorable de las autoridades municipales. Finalmente, automovilistas y vecinos cuestionaron la calidad de los trabajos de bacheo realizados recientemente sobre los bulevares de la ciudad. Denuncian que los llamados parches aplicados en diversos tramos apenas duran unos días antes de volver a deteriorarse, generando nuevamente socavones y daños en la carpeta asfáltica. Uno de los puntos más señalados se ubica en el tramo comprendido entre la Cervecera del Trópico y Sebastopol, donde aseguran que las reparaciones no han ofrecido una solución duradera a una problemática que afecta diariamente a miles de conductores.
3: Una observación: cuando voy a penitenciario de Tuxtepec, que todo lo que lleva comida llega a la gente del otro lado de autoayuda, que hay un grupo de autoayuda interno de la institución penitenciaria de Tuxtepec. Lo que es la puerta principal, como que este calor que ya pasaron, la gente está afuera con ese sol, y ahorita con esta lluvia que estamos empezando, pues para mi punto de vista, a la autoridad que corresponda que haga un techado ahí afuera, lo que es la puerta principal, para que esté uno protegido tanto del sol y agua. Como ciudadano, cuando voy ahí, tiene que acudir abajo de los árboles allá, o techado que hay lejito. Entonces, mientras los encargados abren el portón para ingresarse al dicho institución, en mi caso dejo de comer a una persona que tengo ahí preso. Entonces, a toda la ciudadanía pues afecta en ese tipo de medio ambiente, lo que falta un techado ahí, por lo menos uno de 3x4, no sé, para protegerse el sol y la lluvia. Gracias a la autoridad que corresponda que eche mano. Gracias.
4: Muchas gracias, Carla, ya que gracias a ti y a tu medio pude recuperar mi cartera. Muchas gracias y abrazos.
5: Quiero hacer un reconocimiento a ORP Noticias por la difusión brindada a mi denuncia, ya que esto resultó fundamental para que las autoridades competentes pudieran dar el seguimiento correspondiente al caso, y esta atención permitió encauzar las acciones necesarias para su debida atención.
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2: Persisten denuncias por abandono de servicios públicos, inseguridad y deficiencias en infraestructura urbana de Tuxtepec. Continúan acumulándose las denuncias ciudadanas por diversas problemáticas que permanecen sin atención en distintos puntos de Tuxtepec, y es que habitantes reportan que sigue al descubierto una tapa de registro ubicada sobre la calle Juárez entre 5 de mayo y 20 de noviembre, representando un riesgo constante para los peatones. Asimismo, persisten las fugas de aguas negras en la calle Rayón entre Libertad y 5 de Mayo, así como en la calle Allende entre las avenidas 5 de Mayo y Libertad, esta última con más de 3 meses sin ser reparada, por lo que ciudadanos reiteraron el llamado a la Regiduría de Servicios Básicos para intervenir de manera inmediata. A estas problemáticas se suma la falta de iluminación en el puente de Tuxtepec, que conecta los bulevares Antonino Fernández y Benito Juárez, considerado por vecinos y automovilistas como un punto de riesgo durante las noches. De igual forma, habitantes de la colonia Guadalupe Hinojosa denunciaron el deterioro de calles y caminos, mientras que en la colonia La Esperanza reportan que desde hace más de un año permanece acumulado un montón de tierra y escombro sobre la calle Costa Rica, obstaculizando el paso vehicular y provocando encharcamientos durante las lluvias. En la colonia Moderna, vecinos de la calle Cedros señalan que la construcción de una banqueta impide el desalojo del agua pluvial, generando constantes inundaciones. Por otra parte, integrantes del Comité de Vecinos de la colonia Insurgentes denunciaron un nuevo hecho delictivo luego de que uno de los habitantes fuera víctima del robo de autopartes sobre la calle Plan de Tuxtepec, esquina Allende. Los vecinos atribuyen estos hechos a la falta de alumbrado público y vigilancia policial, situación que aseguran han denunciado en reiteradas ocasiones sin obtener una respuesta favorable de las autoridades municipales. Finalmente, automovilistas y vecinos cuestionaron la calidad de los trabajos de bacheo realizados recientemente sobre los bulevares de la ciudad. Denuncian que los llamados parches aplicados en diversos tramos apenas duran unos días antes de volver a deteriorarse, generando nuevamente socavones y daños en la carpeta asfáltica. Uno de los puntos más señalados se ubica en el tramo comprendido entre la Cervecera del Trópico y Sebastopol, donde aseguran que las reparaciones no han ofrecido una solución duradera a una problemática que afecta diariamente a miles de conductores.
3: A quien corre una observación cuando voy a penitenciario de Tuxtepec, que todo lo que lleva comida llega a la gente del otro lado de autoayuda, que hay un grupo de autoayuda interno de la institución penitenciaria de Tuxtepec. Lo que es la puerta principal, como que este calor que ya pasaron, la gente está afuera con ese sol, y ahorita con esta lluvia que estamos empezando, pues para mi punto de vista, a la autoridad que corresponda que haga un techado ahí afuera, lo que es la puerta principal, para que esté uno protegido tanto el sol y agua como el ciudadano. Cuando voy ahí, tiene que acudir abajo de los árboles allá, o techado que hay lejito. Entonces, mientras los encargados abren el portón para ingresarse al dicho institución, en mi caso, dejo de comer a una persona que tengo ahí preso. Entonces, a toda la ciudadanía, pues afecta en ese tipo de medio ambiente, lo que falta, un techado ahí, por lo menos uno de 3x4, no sé, para protegerse el sol y la lluvia. Gracias a la autoridad que corresponda, que eche mano. Gracias.
4: Muchas gracias, Carla, ya que gracias a ti y a tu medio pude recuperar mi cartera. Muchas gracias y abrazos.
5: Quiero hacer un reconocimiento a ORP Noticias por la difusión brindada a mi denuncia, ya que esto resultó fundamental para que las autoridades competentes pudieran dar el seguimiento correspondiente al caso, y esta atención permitió encauzar las acciones necesarias para su debida atención.
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1: Que te ponga un alto.
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1: Hay una canción que me gusta mucho. 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
2: Persisten denuncias por abandono de servicios públicos, inseguridad y deficiencias en infraestructura urbana de Tuxtepec. Continúan acumulándose las denuncias ciudadanas por diversas problemáticas que permanecen sin atención en distintos puntos de Tuxtepec, y es que habitantes reportan que sigue al descubierto una tapa de registro ubicada sobre la calle Juárez entre 5 de mayo y 20 de noviembre, representando un riesgo constante para los peatones. Asimismo, persisten las fugas de aguas negras en la calle Rayón entre Libertad y 5 de mayo, así como en la calle Allende entre las avenidas 5 de mayo y Libertad, esta última con más de 3 meses sin ser reparada, por lo que ciudadanos reiteraron el llamado a la Regiduría de Servicios Básicos para intervenir de manera inmediata. A estas problemáticas se suma la falta de iluminación en el puente de Tuxtepec, que conecta los bulevares Antonino Fernández y Benito Juárez, considerado por vecinos y automovilistas como un punto de riesgo durante las noches. De igual forma, habitantes de la colonia Guadalupe Hinojosa denunciaron el deterioro de calles y caminos, mientras que en la colonia La Esperanza reportan que desde hace más de un año permanece acumulado un montón de tierra y escombro sobre la calle Costa Rica, obstaculizando el paso vehicular y provocando encharcamientos durante las lluvias. En la colonia Moderna, vecinos de la calle Cedros señalan que la construcción de una banqueta impide el desalojo del agua pluvial, generando constantes inundaciones. Por otra parte, integrantes del comité de vecinos de la colonia Insurgentes denunciaron un nuevo hecho delictivo luego de que uno de los habitantes fuera víctima del robo de autopartes sobre la calle Plan de Tuxtepec, esquina Allende. Los vecinos atribuyen estos hechos a la falta de alumbrado público y vigilancia policial, situación que aseguran han denunciado en reiteradas ocasiones sin obtener una respuesta favorable de las autoridades municipales. Finalmente, automovilistas y vecinos cuestionaron la calidad de los trabajos de bacheo realizados recientemente sobre los bulevares de la ciudad. Denuncian que los llamados parches, aplicados en diversos tramos, apenas duran unos días antes de volver a deteriorarse, generando nuevamente socavones y daños en la carpeta asfáltica. Uno de los puntos más señalados se ubica en el tramo comprendido entre la Cervecera del Trópico y Sebastopol, donde aseguran que las reparaciones no han ofrecido una solución duradera a una problemática que afecta diariamente a miles de conductores.
3: A que por una observación, cuando voy a penitenciario de Tuxtepec, que todo lo que lleva comida llega a la gente del otro lado de autoayuda, que hay un grupo de autoayuda interno de la institución penitenciaria de Tuxtepec. Lo que es la puerta principal, como que este calor que ya pasaron, la gente está afuera con ese sol, y ahorita con esta lluvia que estamos empezando, pues para mi punto de vista, a la autoridad que corresponda que haga un techado ahí afuera, a lo que es la puerta principal, para que esté uno protegido tanto del sol y agua. Como ciudadano, cuando voy ahí, tiene que acudir abajo de los árboles allá, o techado que hay lejito. Entonces, mientras los encargados abren el portón para ingresarse al dicho institución, en mi caso, dejo de comer a una persona que tengo ahí preso. Entonces, a toda la ciudadanía, pues afecta en ese tipo de medio ambiente, lo que falta, un techado ahí, por lo menos uno de 3x4, no sé, para protegerse el sol y la lluvia. Gracias a la autoridad que corresponda, que eche mano. Gracias.
4: Muchas gracias, Carla, ya que gracias a ti y a tu medio pude recuperar mi cartera. Muchas gracias y abrazo.
5: Quiero hacer un reconocimiento a ORP Noticias por la difusión brindada a mi denuncia, ya que esto resultó fundamental para que las autoridades competentes pudieran dar el seguimiento correspondiente al caso, y esta atención permitió encauzar las acciones necesarias para su debida atención.
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